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0: Este es un caso raro. Veamos esta banda que tiene un nombre rarísimo, cortito. Sow se llaman. Es un dúo que tenía como integrantes a Marcus Bell y Mark Long, que tenían como productores a su vez a gente que trabajaba con grupos de ese momento contemporáneos, Clint Fisher, Waterfront. Quizás hay una similitud en el sonido. Y tuvieron muy buen resultado en las listas con este tema, un solo disco, y con eso les alcanzó para que se transformara en un verdadero sonido de culto de las FMs. Pasaba Sow, Are You Sure?
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0: Wikipedia tira una cifra sobre este disco, que es la banda de sonido de la película Top Gun, la primera, con Tom Cruise, película que, bueno, lo que hace es enfocar fuertemente la cuestión propagandística hacia el ejército y las Fuerzas Armadas de Estados Unidos, ¿no? En este caso, bueno, la Fuerza Aérea. Vendió casi 10 millones de copias alrededor del mundo, 9 millones y pico, cifra para nada despreciable, que transformaban en este momento, en la década de los 80, el negocio de la música asociado al cine en algo realmente importante, ¿no? De mucha trascendencia. Igual no fue un tema tan exitoso, me parece que incluso ni llegó a rankear, porque se lo llevó por delante una dupla de canciones que conocemos muy bien, Danger Zone con Kenny Loggins y El Lento de Berlín, Take My Breath Away. Está pasando nuestro artista de la semana, Cheap Trick, esta banda fundada en 1973 en Estados Unidos, era Mighty Wings.
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0: cuando un pibe llamado Johnny Nash, de 20 y pico de años, llegaba a Jamaica porque lo había llevado su productor, que teníamos negocios allí, lo llevaron directamente a un show donde cantaba Bob Marley and the Wailers. Ahí estaba también Peter Tosh, que bueno, rápidamente pegaron onda y entonces fue como introducido en el ambiente del reggae. A partir de ahí abandona lo que venía haciendo. Él por ahí cantaba temas para programas de televisión, había logrado su primer suceso de esa manera y empieza una carrera dentro del ritmo jamaiquino. Y esto es el resultado. Está sonando Johnny Nash, Stir It Up.
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0: Aparece McCartney en el escenario pirámide de Glastonbury, esto fue en el año 2004, y se pudre todo, la gente se enloquece, sabían que iba a estar ahí, obviamente esto no es una sorpresa, pero cuando se corre un telón y aparece el loco con su bajo chiquitito ahí en forma de violín, el público estalla, y son 18 temas en total que hace con la banda. Está en vivo, se puede ver entero en YouTube, en bastante buena calidad, como para apreciar la música y ver, bueno, la imagen del ex Beatle ahí arriba. Este tema que él hizo con Lennon, que tiene en la letra muchos recuerdos de la infancia, pasaba en vivo en una actuación que fue calificada de histórica en Glastonbury, Paul McCartney, Penny Lane.
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0: Canta Rod Stewart, la guitarra es del maestro de Eric Clapton, sobre esto que ya habían popularizado figuras como Frank Sinatra, Elvis Presley, bueno, en sus American Songbook, Great American Songbook, que son los discos, hay varios, 3, 4, 5, no sé cuántos son, que Rod Stewart grabó con estos standards del cancionero estadounidense, está esta joyita, esto que habla de la soledad de un tipo que está sin nadie, ¿no? Sin amor concretamente, y esa luna azul, esa palabra azul que en inglés tiene la dualidad de, bueno, referirse tanto al color como también a la tristeza. Pasaba Rod Stewart, Eric Clapton, Blue Moon.
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0: Ella llega esta noche y él se pone eufórico. Decime si el tono del tema, sin saber qué dice la letra, no te transmite eso, ¿no? Rico Kasich, Benjamin Orr, esto es The Cars, Tonight She Comes.

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1: Estamos en 1977. The Tramps es un grupo estadounidense con una voz tremenda, que es la de Jimmy Eales. Hacen este tema que logra más impulso cuando lo meten en la banda de sonido de la película Fiebre de Sábado por la Noche. El álbum termina ganando un Grammy al año siguiente, 1979, y vendiendo 40 millones de copias alrededor del mundo. The Tramps, Disco Inferno.
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0: Beck allá por el año 2000 con este funk medio futurista, el genio de California, que este año editó un disco como de amor, ¿no? Con versiones covers. Hay un tema que me encanta a mí que se llama Everybody's Gotta Learn Sometime, que, bueno, yo asocio mucho con una versión de Zucchero Fornaciari, pero que pertenece a un viejo, viejo grupo llamado The Corgis. Aparece ahí en la tapa con una flor enorme en el ojal del saco, un traje blanco medio como tirado en el asiento trasero de un auto. Bueno, acá pasa con esto que es parte de Midnight Vultures. Sonaba Beck, Next Business.
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cumplen 20 años del debut de esta escocesa. Es natural de Edimburgo, Katie Tunstall, que nos está dejando parte de lo que fue ese disco llamado Eye to the Telescope. La estábamos escuchando con Suddenly I See.

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Bienvenidos a Interferencias 2025. Soy Félix Musso Barrera. 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
1: La música empieza donde se acaba el lenguaje. E.T.A. Hoffmann, escritor, pintor y músico alemán. 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Lanzada en 1977, la canción llegó al puesto número 6 del Billboard Hot 100 en la semana del 22 de abril de 1978, siendo este el único sencillo de Kansas que ha alcanzado entrar al top 10 de esa lista. Fue una de las primeras piezas acústicas de la banda. Año 1977, Kansas, Dust in the Wind.

Es interesante saber que tenemos cerca de 7 millones de conos en cada ojo y cerca de 120 millones de bastones. 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

¿Qué es lo que pueden dar los que supuestamente no tienen nada? Por ejemplo, podrías dar tu atención. ¿Cómo sería parar por un momento tu trajinar diario y enfocarte en las personas que más amas? Da tu atención ahora. ¿Por qué? Porque seguramente te hará falta la atención del otro en algún momento. 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
1: 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Sonido vivo. ¿Cuántas veces estamos a punto de renunciar? ¿Cuántas creemos que lo que buscamos es imposible? ¿Que no se nos va a dar? ¿Cuántas veces nos hemos dado por vencidos? ¿Y todo esto nos acerca o nos aleja de nuestros objetivos? Entonces, ¿qué nos hace renunciar o darnos por vencidos? ¿La falta de confianza en nosotros mismos? ¿La falta de confianza en el universo? ¿La falta de paciencia? No lo olvides. Los buenos días te dan felicidad. Los malos, experiencia.

0: y despreciando los sentimientos negativos. Crecer y aprender. Eso es.
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Hart comenzó su carrera musical en 1976 con las hermanas Ann y Nancy Wilson. Alone, incluida en su noveno álbum de estudio titulado Bad Animals de 1987, fue el single más exitoso de Hart, alcanzando el número uno en el Billboard Hot 100. Año 1987, Hart, Alone. 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

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Dios prefiere a la gente corriente. Por eso ha hecho tanta. Abraham Lincoln, político estadounidense.

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quién puede beneficiar un buen consejo de un amigo? Al que tenga un deseo incumplido. Al que tenga un proyecto y no sepa o no pueda llevarlo a cabo. Al que esté abierto a la transformación. Al que esté buscando una oportunidad. Al que esté frenado en algún dominio de su vida. Al que quiera encontrarle sentido a lo que hace. Al que esté dispuesto a apostar por sí mismo. Al que quiera más y mejor. Al que quiera disfrutar con lo que hace. Al que quiera vivir mejor. Recordá la frase de Sarah Van Brignach. Desesperadamente, querríamos que el dinero hiciera toda la diferencia. Sin embargo, cuando tenemos el corazón roto, no importa si la almohada sobre la que lloramos es de algodón o de seda.

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En el pabellón dedicado a la imaginación en Disney World están sus premisas. Algunas de ellas son: preguntar, nunca decir nunca, creer que las posibilidades son infinitas, aflojarse, soltarse, escribir al revés, creer en vos mismo, ejercitar la mente, correr riesgos, tomarse vacaciones, ser curiosos, no postergar, esperar lo inimaginable.

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Estoy convencido de que en un principio Dios hizo un mundo distinto para cada hombre, y que es en ese mundo, que está dentro de nosotros mismos, donde deberíamos intentar vivir. Oscar Wilde, dramaturgo y novelista irlandés. Escuchamos Genesis Into the Deep.

Es interesante saber que la actriz americana Rachel Bilson sufre de pérdida de memoria y migrañas. Aparte, que tiene una cicatriz sobre su ojo derecho debido a un accidente de coche cuando tenía 14 años de edad.

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0: 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Power. ¿Qué es lo que pueden dar los que supuestamente no tienen nada? Por ejemplo, podrías dar tu abrazo. ¿A cuántas personas le has regalado hoy la calidez de tu abrazo y la cercanía de tu corazón? ¿Y qué esperas para hacerlo? Tu abrazo es irrepetible, como vos.

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The Police es un grupo musical inglés de soft rock y new wave. Se formó en 1977 y se separó en 1985. En el momento de su separación era el grupo más popular y con más ventas del mundo. Terminaron su carrera con un disco reconocido por la crítica como una de sus mejores producciones, Synchronicity, año 1983. The Police, Wrap It Around Your Finger.

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Ambición. La ambición es como un torrente, no mira nunca hacia atrás. Benjamin Johnson, dramaturgo inglés.

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Es interesante saber que la canción Ojo con los Orozco, de León Gieco, está compuesta de 492 palabras, pero todas ellas solo usan una sola vocal, la O.

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0: preguntó: «Perdón, ¿esta es la tienda de la verdad?»
1: «Sí, señor. ¿Qué tipo de verdad anda buscando?»
0: «Verdad parcial, verdad relativa, la pura verdad», contestó sin dudarlo. «Perdón, ¿el señor ya sabe el precio?»
1: «No, no. ¿Cuál es?»
0: contestó. Aunque en realidad sabía que estaba dispuesto a pagar lo que fuera por saber toda la verdad. Mire que si usted se la lleva, dijo la vendedora, posiblemente durante un largo tiempo no pueda dormir tranquilo. Y es posible que mientras esté despierto lo distraiga de sus quehaceres cotidianos con pensamientos horribles y emociones muy negativas. Un frío corrió por la espalda del hombre. Nunca se había imaginado que el precio fuera tan alto.
2: «Gracias y disculpe», balbuceó finalmente, antes de salir del negocio mirando el piso.

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se nos muere el amor. Tiene fiebre de frío, se nos cayó de la cama cuando lo empujó el hastío. Y este enfermo de muerte, el mismo que era tan fuerte, tiene anemia de besos, tiene cáncer de olvido y por si fuera poco, tiene ganas de morir. 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Y no existe un vino tinto que nos reviva el instinto. Se nos muere.

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estamos en casa. Hay amor implacable. Y dame solo una duda. Si eres tú el que te muere, o soy yo el que...

El templo había estado sobre una isla, 2 millas mar adentro. Tenía 1 millar de campanas, grandes y pequeñas campanas, labradas por los mejores artesanos del mundo. Cuando soplaba el viento y arreciaba la tormenta, todas las campanas del templo repicaban al unísono, produciendo una sinfonía que arrebataba a cuantos la escuchaban. Pero al cabo de los siglos, la isla se había hundido en el mar y con ella el templo y sus campanas. Una antigua tradición afirmaba que las campanas seguían repicando sin cesar y que cualquiera que escuchara atentamente podría oírlas. Movido por esa tradición, un joven recorrió miles de millas decidido a escuchar aquellas campanas. Estuvo sentado durante días en la orilla, frente al lugar en el que en otro tiempo se había alzado el templo, y escuchó con toda atención, pero lo único que oía era el ruido de las olas al romper contra la orilla. Hizo todos los esfuerzos posibles para alejar de sí el ruido de las olas, al objeto de poder oír las campanas, pero todo fue en vano. El ruido del mar parecía inundar el universo. Persistió en su empeño durante semanas. Cuando le invadió el desaliento, tuvo ocasión de escuchar a los sabios de la aldea, que hablaban con unión de la leyenda de las campanas del templo y de quienes las habían oído, y certificaban lo fundado de la leyenda.

Su corazón ardía en llamas al escuchar aquellas palabras para retornar al desaliento cuando tras nuevas semanas de esfuerzo no obtuvo ningún resultado. Por fin decidió desistir de su intento. Tal vez él no estaba destinado a ser uno de aquellos seres afortunados a quienes les era dado oír las campanas. O tal vez no fuera cierta la leyenda. Regresaría a su casa y reconocería su fracaso. Era su último día en el lugar, y decidió acudir una última vez a su observatorio para decir adiós al mar, al cielo, al viento y a los cocoteros. Se tendió en la arena, contemplando el cielo y escuchando el sonido del mar. Aquel día no opuso resistencia a dicho sonido, sino que por el contrario se entregó a él y descubrió que el bramido de las olas era un sonido realmente dulce y agradable. Pronto quedó tan absorto en aquel sonido que apenas era consciente de sí mismo. Tan profundo era el silencio que producía en su corazón. Y en el medio de aquel silencio lo oyó, el tañido de una campanilla seguido por el de otra, y otra, y otra. Y enseguida todas y cada una de las 1000 campanas del templo repicaban en una gloriosa armonía, y su corazón se vio transportado de asombro y de alegría. Si deseas escuchar las campanas del templo, escucha el sonido del mar. Si deseas ver a Dios, mira atentamente la creación. No la rechaces, no reflexiones sobre ella. Simplemente mírala.

Quizá fue una hecatombe de esperanzas, un derrumbe de algún modo previsto. Ah, pero mi tristeza solo tuvo un sentido. Todas mis intuiciones se asomaron para verme sufrir y por cierto me vieron. Hasta aquí había hecho y rehecho mis trayectos contigo. Hasta aquí había apostado a inventar la verdad. Pero vos encontraste la manera, una manera tierna y a la vez implacable de desahuciar mi amor. Con un solo pronóstico lo quitaste de los suburbios de tu vida posible. Lo envolviste en nostalgias, lo cargaste por cuadras y cuadras y despacito, sin que el aire nocturno lo advirtiera, ahí nomás lo dejaste, a solas con su suerte, que no es mucha. Creo que tenés razón, la culpa es de uno cuando no enamora, y no de los pretextos ni del tiempo. Hace mucho, muchísimo, que yo no me enfrentaba como anoche al espejo, y fue implacable como vos, mas no fue tierno. Ahora estoy solo, francamente solo. Siempre cuesta un poquito empezar a sentirse desgraciado. Antes de regresar a mis lóbregos cuarteles de invierno, con los ojos bien secos, por si acaso, miro cómo te vas adentrando en la niebla y empiezo.

Te pido perdón porque sin querer te soñé. Sí, te soñé, en el más bello sueño. Soñé tus ojos, la luz de tus ojos iluminando mi alma. Te pido perdón, en ese sueño tu cabello suavemente acaricié. Acaricié tu piel, la piel de tu rostro suave como el pétalo de una rosa. Te pido perdón, un aroma a jazmín en tu cuerpo sentí. Tan profundo lo sentí que volé, sí, en una nube volé. Te pido perdón, porque anoche sin querer te soñé.

0: gracias. Gracias.
1: Reír es arriesgarse a parecer un tonto. Llorar es arriesgarse a parecer un sentimental. Hacer algo por alguien es arriesgarse a involucrarse. Expresar sentimientos es arriesgarse a mostrar tu verdadero yo. Exponer tus ideas y tus sueños es arriesgarse a perderlos. Amar es arriesgarse a no ser correspondido. Vivir es arriesgarse a morir. Esperar es arriesgarse a la desesperanza. Lanzarte es arriesgarse a fallar. Pero los riesgos deben ser tomados, porque el peligro más grande en la vida es no arriesgarse. La persona que no arriesga no hace ni tiene nada. Se pueden evitar sufrimientos y preocupaciones, pero simplemente no se puede aprender, sentir, cambiar, crecer, amar y vivir. Solo una persona que se arriesga es libre.

Aquí todo es gris y sobre la banquina del camino las luciérnagas se ven de un color muy especial. Errores siempre sabemos cometer o tener. Aciertos, lo mismo suele suceder.

Si pienso en ti y que sos la tinta que en este momento escribe un poema, diré que es un acierto. Si te digo que no te dejo de pensar, puede ser un error. Temo a equivocar el camino, procuro des un paso tú y seguro te seguiré. Trato de mantener la calma, pues un ángel no seré. Pero como el diablo no quiero terminar. Si te confieso lo que siento, puede ser un error. Si me ayudas a decirlo, acertados estaremos los dos. Parece un juego de psicología y aunque medio diablo suelo ser, un juego no es. Te buscaré entre la gente y una mirada robaré. Con mis errores, con mis aciertos, caminando de blanco por la playa te imaginé.

A mí me pasa lo mismo que a usted. Nadie me espera lo mismo que a usted.

Porque trato de olvidarte, mi alma dice no. Porque paso los días pensando en oír tu voz. Se me empañan los ojos cuando me acuerdo de ti. Cuando me siento triste, quiero tu risa. Cuando estoy solo, quiero tu compañía. Cuando no puedo ver el horizonte, quiero tus ojos. Cuando estoy confundido, quiero tus consejos. Porque trato de olvidarte, mi alma dice no.

Dijo Mario Benedetti, acá hay tres clases de gente. La que se mata trabajando, las que deberían trabajar y las que tendrían que matarse.

Hay una muesca en tu cuello, una marca invisible de los besos que aún no he podido pegar en tu almohada. No hay luz que vaya a apagarme la tristeza. No hay fuego que caliente la lluvia. Solo vos, con la digna indiferencia de quien está en otra parte, solo vos podés pintar de un gris diferente mi gris de lluvia.

Y ahora que estoy solo, en el silencio de este cuarto vacío, recuerdo todas nuestras cosas. Nuestro primer encuentro, nuestro primer día, nuestro primer beso, nuestras primeras caricias, tu vergüenza y la mía.

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Ojalá te enamores de alguien que sepa lo que vales. Que cada una de esas cosas que tú le llamas defectos les ponga tu nombre y sueñe con abrazarlos cada noche. Alguien a quien no le importe la hora que sea cuando sienta la necesidad de decirte que te quiere. Que te despierte con un beso de buenos días y te dé las buenas noches con uno de esos abrazos eternos que terminan solo cuando el sueño vence. Ojalá te enamores de alguien que te diga cada día que eres preciosa, que no ha visto algo más bonito en toda su vida. Alguien a quien no le dé miedo decirte en voz alta que está loco por ti, que lo grite bien fuerte, bien alto, sin importar nada más que la sonrisa que te provoque saber que lo dice desde el corazón. Ojalá te enamores y te amen como mereces. Ojalá esa persona entienda que incluso en tus peores días, cuando más frío estés o menos ganas de hacer nada tengas, su abrazo será siempre la cura a todos tus males. Sus besos calmarán las lágrimas y su mera presencia tendrá el poder de hacerte sentir bien. Ojalá te enamores de alguien que, aunque cometa errores, se esfuerce cada día por amarte con todo lo que tenga. Así, cuando le mires, sabrás que se vacía cada día, que lo da todo por mantener siempre en tu rostro esa sonrisa tuya que le hubo de enamorar un día. Ojalá te enamores. Ojalá no vuelvas a sufrir. Ten paciencia. Un día llegará alguien capaz de besar las cicatrices sin abrir heridas nuevas.

No te rindas. Aún estás a tiempo de alcanzar y comenzar de nuevo. Aceptar tus sombras, enterrar tus miedos, liberar el lastre, retomar el vuelo. No te rindas, que la vida es eso, continuar el viaje, perseguir tus sueños, destrabar el tiempo, correr los escombros y destapar el cielo. No te rindas, por favor, no cedas, aunque el frío queme, aunque el miedo muerda, aunque el sol se esconda y se calle el viento. Aún hay fuego en tu alma, aún hay vida en tus sueños, porque la vida es tuya y tuyo también el deseo, porque lo has querido y porque te quiero, porque existe el vino y el amor, es cierto, porque no hay heridas que no cure el tiempo. Abrir las puertas, quitar los cerrojos, abandonar las murallas que te protegieron, vivir la vida y aceptar el reto, recuperar la risa, ensayar un canto, bajar la guardia y extender las manos, desplegar las alas e intentar de nuevo, celebrar la vida y retomar el cielo. No te rindas, por favor, no cedas, aunque el frío queme, aunque el miedo muerda, aunque el sol se ponga y se calle el viento. Aún hay fuego en tu alma, aún hay vida en tus sueños, porque cada día es un comienzo nuevo, porque esta es la hora y el mejor momento, porque no estás solo, porque yo te quiero.

dijo Charles Chaplin. Necesito de alguien que me mire a los ojos cuando hablo, que escuche mis tristezas y neurosis con paciencia y, aun cuando no comprenda, respete mis sentimientos. Necesito de alguien que venga a luchar a mi lado sin ser llamado. Alguien lo suficientemente amigo para decirme las verdades que no quiero oír, aún sabiendo que puedo irritarme. Por eso, en este mundo de indiferentes, necesito de alguien que crea en esa cosa misteriosa, desacreditada, casi imposible, la amistad, que se obstine en ser leal, simple y justo, que no se vaya si algún día pierdo mi oro y no puedo ser más la sensación de la fiesta. Necesito de un amigo que reciba con gratitud mi auxilio, mi mano extendida, aun cuando eso sea muy poco para sus necesidades. No pude elegir a quienes me trajeron al mundo, pero puedo elegir a mi amigo. En esta búsqueda empeño mi propia alma, pues con una amistad verdadera la vida se torna más simple, más rica y más bella.

Otra vez te entregaste sin preguntar a quién. Ayer te abrieron una puerta, pero no te dijeron si podías pasar, y tú un paso te adelantaste. Te pregunto, ¿otra vez te vuelves a equivocar el camino? ¿Acaso no te advirtieron? ¿No te advirtieron que tomes más cuidados con tus impulsos? Está bien, no te culpo por ser tan grande, tan sensible, tan noble. Corazón, te pregunto si alguna vez oíste a alguien decir no te enamores. Siempre quiere, pero no te enamores. Recuerda, por cada adiós que vendrá siempre habrá una herida. Perdóname la dureza de mis palabras, pero es que no quiero que sufras. Sé feliz. Feliz, pero primero aprende. Aprende. No te adelantes. Y que las ilusiones lleguen después de que te brinden el mismo amor puro que tú entregas. Entonces, corazón, después puedes creer y amar, besar y soñar, cantar y reír, ilusionarte y volar. Perdóname, corazón, pero es que no quiero sentirte que dejes de latir, porque pongo mi mano en mi pecho y no te siento conmigo. Corazón, prométeme que no volverás a sufrir, porque quiero cuidarte. A ti te pregunto, corazón.

0: 182. Amor mío, al cerrar esta puerta nocturna te pido, amor, un viaje por oscuro recinto. Cierra tus sueños, entra con tu cielo en mis ojos, extiéndete en mi sangre como en un ancho río. Adiós, adiós, cruel claridad que fue cayendo en el saco de cada día del pasado. Adiós a cada rayo de reloj o naranja. Salud o sombra, intermitente compañera. En esta nave o agua, o muerte, o nueva vida, una vez más unidos, dormidos, resurrectos, somos el matrimonio de la noche en la sangre. No sé quién vive o muere, quién reposa o despierta, pero es tu corazón el que reparte en mi pecho los dones de la aurora.
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Dijo Paul Valéry, la guerra es una masacre entre gente que no se conoce, para provecho de gente que sí se conoce, pero que no se masacra.

La importancia de estar enfocado te lo puede mostrar la nafta. Desparramas un litro de nafta en el camino. Le prendes fuego con un fósforo y lo que obtendrás es un pequeño fueguito. Algo de humo, feo olor y no mucho más. La energía está desparramada y resulta inefectiva porque no está canalizada. Ahora toma el mismo litro de nafta, colocándolo en el tanque de un auto y observa cómo permite a este moverse, crear electricidad, calor y movimiento durante kilómetros. La diferencia surge de canalizar la energía, de enfocarla.

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No gastes todo lo que tienes, porque el que gasta todo lo que tiene, muchas veces gasta lo que no tiene. No juzgues todo lo que ves, porque el que juzga todo lo que ve, muchas veces juzga lo que no es. No digas todo lo que sabes, porque el que dice todo lo que sabe, muchas veces dice lo que no le conviene. No hagas todo lo que puedes, porque el que hace todo lo que puede, muchas veces hace lo que no debe. No creas todo lo que oyes, porque el que cree todo lo que oye, muchas veces cree lo que no debe.

Creo que los besos se dan en la boca porque es de donde brotan las palabras. Si te besara la punta de los dedos, estaría buscando una caricia. Si te besara la suela del zapato, estaría buscando un camino. Si te besara los párpados cuando estás dormido, estaría pidiendo permiso para entrar en tus sueños. Pero te estoy besando los labios porque quiero escuchar mis palabras salir de ti. Otra vez.

Si te besara la planta de los pies, buscaría un paso en falso. Si te besara la parte interna del codo, buscaría tus cubículos. Si te besara la sombra, no sabría lo que busco, pero estaría tan cerca. Si te buscara esta noche, besaría a cada extraño hasta encontrarte. Otra vez. Si te besara, sería escurridiza por un lienzo carne que se desborda y que se expande por las vigas de mi casa. Treparía escurridiza por un muro fronterizo, entre la piel de la carne que se inyecta en una estructura impersonal llamada nombre. Estaría consumida antes siquiera de abrir los labios si te besara. Y no podemos hacer nada por esta muerte, por esta muerte. Por eso me guardo quieta, quieta, atenta, al tanto, alerta, alerta, por si acaso hubiese atisbo de encontrar el punto medio entre los muros donde no hacernos daño, donde solo darnos cuenta de hasta dónde llega el beso.

cuídate. Cuídate de enamorar a un hombre cargado de años. Él perdió demasiadas cosas por el camino. Y ahora ya no le valen ni las medias verdades, ni los medios amores, ni las medias naranjas. Cuídate de enamorar a un hombre cargado de amores. A él no le sirven los amores cobardes, los inseguros, ni los infantiles de patio de colegio. Cuídate de enamorar a un hombre cargado de sueños. Él no pertenece a estos tiempos, donde ya no se escriben cartas, donde no se dedican canciones, donde no se mandan flores, donde los pequeños detalles dejaron de existir. Si vas a elegir a ese hombre entre varias opciones, mejor elige a otro. Si le vas a dedicar el tiempo que te sobra, mejor no lo hagas y te lo ahorras. Cuídate. Yo solo te advierto que si vas a enamorar a un hombre maduro, ve con la primavera en las manos, las ganas bien puestas y los miedos en el suelo. Ve con todo. Ve de verdad. De lo contrario, mejor no vayas.

Existen dos clases de hombres: los que pasan la vida soñando y los que dan la vida a sus sueños. Los que sueñan con logros y los que logran sus sueños. Los que siguen las huellas y los que las dejaron. Los que ven para poder creer y los que creen antes de ver. Los que te pisan al subir y los que suben a ayudar. Los que te dan confianza y los que te la quitan. Los que dan sin pedir a cambio y los que te piden el cambio. Los que escogen una de dos y los que toman las dos. Los que se asoman por la ventana y los que salen por ella. Los que nacen, se reproducen y mueren. Y los que nacen, producen y nunca mueren.

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4: Quiero todo de ti. Los días de lluvia, como las noches estrelladas. Los silencios y las risas, los miedos y también las locuras. Quiero ser esa persona que conoce todas tus sombras y que te ama a través de ellas.

Tengo mucho para dar, pero necesito que tengas las manos libres. Libres de pasados, libres de personas, libres de miedo. Porque lo que te voy a dar pesa mucho. Y si tienes las manos ocupadas, se te va a caer.

Había una vez un maestro oriental que vio cómo un alacrán se estaba ahogando. Decidió sacar al animal del agua, pero cuando lo hizo, el alacrán lo picó. Ante el dolor lo soltó, por lo que el animal de nuevo se estaba ahogando. Entonces, intentó sacarlo otra vez y este lo volvió a picar. Alguien que observaba le dijo: ¿Cómo este necio? ¿No entiende que cada vez que lo saque del agua lo va a picar? Entonces el maestro oriental le respondió: La naturaleza del alacrán, que es picar, no va a cambiar.

mi naturaleza que es ayudar. Entonces sacó al animal del agua con la ayuda de una hoja. No cambies tu naturaleza si alguien te traiciona. Solo ten más cuidado.

0: Del viejo romancero español, un poema anónimo, la misa del amor, mañanita de San Juan, mañanita de primor, cuando damas y galanes van a oír misa mayor, allá va la mi señora, entre todas la mejor, viste saya sobre saya, mantellín de tornasol, camisa con oro y perlas bordada en el cabezón. En la su boca muy linda lleva un poco de dulzor, en la su cara tan blanca, un poquito de arrebol, y en los sus ojuelos garzos lleva un poco de alcohol. Así entraba por la iglesia relumbrando como el sol, las damas mueren de envidia y los galanes de amor. El que cantaba en el coro, en el credo se perdió. El abad que dice misa ha trocado la lección. Monaguillos que le ayudan no aciertan responder. Non por decir amén, amén, decían amor, amor.
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El diablo fue al mar a escribir la historia del mundo, pero no había agua. Dios se la había bebido. Juan Comodoro, buscando agua.

0: Buenos días, bienvenidos. 26 de mayo, día martes, con muchísima neblina en Pinamar. Buen día, Raúl, ¿cómo estás?
1: Buen día, Julio, ¿cómo va?
0: El día después. Así se anunciaba. Sí, sí, con mucha neblina para
1: sí, el día. Sí, ¿sabes que hay una alerta? Color violeta, creo que es.
0: Violeta,
1: en
0: sí.
1: Capital.
0: Sí, sí. Te diré que por acá también, ¿eh? Estamos ahí.
1: Sí. La humedad es prácticamente, o sea, este vapor, digamos, que está en suspensión, es como una lluviecita.
0: Yo pensé finita. Que llovía cuando salí. Dije, uy, caramba, no.
1: Sí, porque está todo mojado. Bueno.
0: Húmedo.
1: Generalmente, estas cosas se revierten cerca de mediodía. Esperemos que sea así, ¿no?
0: Hoy da nublado todo el día.
1: Da nublado todo el día.
0: Sí, a la noche neblina de nuevo. Va a estar difícil. Lo mismo mañana, a la madrugada y a la mañana, neblina o niebla. Y sigue hasta el día jueves. Después mejora. ¿Vos sabés cómo mejora para el fin de semana?
1: Bueno.
0: Bienvenido sea, levantan las mínimas, las temperaturas mínimas. Van a estar entre los 10 y 11 grados. Que ahora tenemos 6, 7 de mínima.
1: No es normal tampoco, ¿no? Ya en esta época. Ayer estaba viendo grandes nevadas. Nevadas.
0: Sí.
1: Que son grandes porque no son habituales.
0: Ajá.
1: En San Luis.
0: Epa.
1: Zona de Sierra, La Carolina, todo eso, que es una zona serrana.
0: Sí.
1: Que por altura que tiene, siempre hace unos grados menos y las condiciones se han dado para que nevara, ¿no?
0: Claro, claro. Mirá vos.
1: Así que bueno, el invierno.
0: Bueno, ¿bailaste el pericón?
1: No.
0: Ah, yo tampoco porque no.
1: ¿Sabés que estuve un ratito nada más, pero vi un nutrido número de
0: pinamarenses.
1: Sí, pinamarenses.
0: De toda gente local.
1: Claro. Pero digo de food truck, ofreciendo de todo. Y todo el mundo llevándose alguna bolsita. Ayer me decía mi esposa que dice, vos es que fui después de la hora, después de las 5 de la tarde, teóricamente era,
0: cerraba,
1: se tendría que haber ido agotando.
0: Sí,
1: y estaba a full, estaba a full.
0: Seguía.
1: Todavía seguía con mucha gente.
0: Mirá, es que el día estuvo también lindo para eso ahí, a esa hora.
1: Sí,
0: después refrescó y chau.
1: Y hay una falta, Julio, de un espacio para cubrir de este tipo de actividades en Pinamar.
0: Sí, coincido.
1: Que se hace muy poco.
0: Coincido.
1: No sé, siempre tomamos como ejemplo
0: Madariaga.
1: Fíjate, sí, Madariaga.
0: Sí, sí, sí, sí.
1: Ese paseo aceitado del Bicentenario ya está amortizadísimo.
0: Claro, claro, claro.
1: Porque qué no se hace y qué no se prevé hacer ahí, ¿no? De todo. Generalmente siempre rematan con algo gastronómico.
0: Claro,
1: o sea,
0: claro.
1: Rota, gira la rueda.
0: Está muy bien, está muy bien.
1: Hoy le han agregado también la lagunita de la estación de ferrocarril.
0: Uh-huh.
1: Bueno, todo este tipo de acciones que hacen que el pueblo esté en actividad,
0: sí.
1: Gira un poco la rueda y encima hay un divertimento social, ¿no?
0: Es bueno de todos lados.
1: Ayer habíamos hablar de el espectacular torneo de pesca que se realizó en la Laguna La Salada.
0: Ah, bueno.
1: Donde se está hablando de que volvería el pejerrey de oro.
0: Bueno, después hablaremos del tema.
1: Pero más de 160 lanchas. Ingresando a la laguna.
0: Bueno, pero para antes de irnos del tema de lo que pasó en el día de ayer, quiero hacer mis felicitaciones públicas porque finalmente nos animamos después de mucho insistir y metimos dron en el skatepark con una imagen distinta, ¿no? Por supuesto, lo que vimos. Así que quiero felicitar a la producción de la radio que se ha dispuesto su tiempo, sus ganas.
1: Sí, quiero agradecer al amigo este que nos facilitó.
0: Sí,
1: las
0: le agradecemos
1: imágenes,
0: público.
1: No,
0: ahí. No, el dron es nuestro.
1: ¿Con el dron nuestro? ¿Qué vos cuánto pusiste? ¿Nuestro? ¿Qué lo nuevo? Che, este fin de semana lo vas a usar vos, lo uso yo.
0: No, este no paso. Pero es otra cosa, muchachos.
1: Bueno, sí, con
0: es
1: una perspectiva
0: claro,
1: de altura.
0: Y sí.
1: Con una visión distinta. A la que siempre da el móvil.
0: Claro, el móvil te muestra ahí.
1: El móvil
0: en plano,
1: estuvo
0: pero
1: en el detalle fino.
0: Ya sé.
1: Porque recorrió, así se babeaba.
0: ¿Comió algo el móvil?
1: Y el repasador.
0: Dice que no comió.
1: ¿Sí, con el repasador? No comió, no doy fe porque no ha venido igual. No,
0: ¿ah?
1: No aumentó ni un gramo.
0: No.
1: Pero había para aumentar, ¿eh?
0: Epa, claro.
1: Mucho olor a humito.

0: empanadas, de los dulces ni hablar. Sí. Pastelitos que volaron, como pasa siempre.
1: Claro, sí, sí. Y el locro, o sea, wow.
0: El locro había 200 porciones dentro de la olla aproximadamente, ¿no?
1: Dijo eso el muchacho.
0: ¿Se habrá vendido?
1: Sí, había.
0: Bueno,
1: claro.
0: alegría para Patitas, uh-huh, que lo necesita el refugio.
1: Sí,
0: este,
1: ¿no? Claro que sí, claro que sí.
0: Bueno.
1: Bueno, hoy recordemos está anunciado el paro en General Madariaga. Digo esto por sí, los chicos que van de Pinamar para allá, ¿no?
0: Paro educativo, ¿eh?
1: Docente, no sé cuántos se adhieren, si es público y privado, pero ayer nos faltó preguntar ese dato. Pero hay algunos chicos que no van a tener clase en el día de hoy. Además hay una movilización prevista para estas horas. Bueno, por otro lado, ya dijimos ayer lo de Madariaga, estuvimos charlando, que va a ser algún tipo de acción barra presentación por el tema de la zona fría. Está con ese tema desde el lado municipal, quiero decir, desde el área de defensa al consumidor.
0: Dicen inclusive que irían como último recurso a la justicia.
1: Sí. Sí, exactamente. Desde Gesell nos están dando una información bastante similar. De hecho, ya empezaron a recolectar firmas.
0: Mira.
1: Desde la municipalidad en defensa de la zona fría. Todo a través de la OMIC. Este lunes hubo una jornada de recolección de firmas durante la fiesta La Criolla. Recordemos que en Gesell también tuvieron esa actividad. Hubo una importante participación de vecinos, según dijeron. Y bueno, allí estuvo encabezándolo el intendente Gustavo Barrera, que sigue teniendo entredichos con el ex intendente de Pinamar, Martín Yesa.
0: Uh-huh.
1: Está ahí la cosa caliente, ¿no? Se señalan entre los dos.
0: Sí, son del pasado.
1: A la política.
0: Son del pasado ya. El hecho cotidiano no los vincula a ninguno de los dos, ¿no?
1: Va, no bueno, sé. Bueno, Yesa es diputado, Barrera es intendente. O sea, los dos están
0: también
1: en actividad, no
0: están hablando de un
1: jubilados.
0: Pasado.
1: Pero bueno. Sí. Pero la política es así, Raúl, se tiran cuando se pueden, se tiran. Después la gente decide, che, este tiene razón, no, este no tiene razón. Quizás los dos tengan razón.
0: ¿O no?
1: Podría ser. O sea, no es necesariamente ponerse de un lado o del otro, quizás los dos tengan un poco de razón. Bueno, tengo la efeméride del día. ¿Te parece si repasamos un poquito qué ha ocurrido?
0: Recordemos, a ver, esperá que yo hago fuerza y hago memoria, a ver. Si me acuerdo de lo que vas a mencionar.
1: De esto te vas a acordar seguro porque creo que la leíste. En 1897 se publica la novela Drácula del autor irlandés Bram Stoker. ¿La has leído, Drácula? ¿No leíste la novela Drácula? ¿La película la viste? Tampoco.
0: Sí, la película. ¿Cuál?
1: Hay millones, sí.
0: Tal vez como Batman, ¿qué versión?
1: Sí. Nada, hay un montón.
0: De Drácula.
1: Hay una que trabaja Neo. El muchacho que hizo Matrix. ¿Cómo se llama?
0: Ah. No, la verdad, yo trabajo bastante.
1: El protagonista de Matrix.
0: No tengo tiempo para ver la TV.
1: La Chiva nos va a ayudar.
2: No, soy malísimo para
1: verlo. No, pero es muy famoso. Es como decirte, viene Brad Pitt, viene Leonardo DiCaprio y está él.
2: El flaco morocho.
1: Sí, exacto, sí, sí, alto.
2: Alto, sí.
1: Ha hecho 10.000 películas.
0: Tom Cruise, No,
1: Tom Cruise está al mismo nivel.
2: No.
1: Pone The Matrix, pone.
2: Sí. Ah, mira. The Matrix. Ahí
0: sí,
2: está.
0: Acá lo estoy viendo, pero no te voy a decir.
2: Ahí está con barba.
1: Keanu Reeves.
0: Exacto.
2: Muy bien.
1: Ahí me acordé.
2: Es parecido al otro que hace. O este era el que hacía Joven Manos de Tijera.
1: No tiene nada que ver.
0: Las uñas mucho más largas tenía el otro.
1: No.
0: Manos de Tijera.
1: Y el pelo así. No, es parecido, claro. Pero no. No, y ahora hizo.
0: Por favor, no te me distraiga, porque seguí con la
1: Superman. Keanu Reeves. Pero te quiero decir, Drácula.
2: Sí.
1: Yo, la primera que yo vi es esta,
2: era
1: la de Keanu Reeves.
2: No,
1: al principio sí. Ah. No, pero la que yo vi primero es la de Keanu Reeves, Drácula.
2: Muy bien.
1: Que es la adaptación exacta de la novela.
2: Y ahora viene la 2.
0: Ponele.
1: Drácula 2, no sé. No, había una serie en Netflix, creo que era Netflix de Drácula. Creo que sí. Bueno, en 1967 el grupo británico The Beatles lanza en Reino Unido su octavo álbum de estudio. Considerado uno de los más influyentes de la historia de la música. Bueno, la banda es la más influyente de la historia de la música, ¿no? En 1992 la banda británica Queen lanza su álbum
0: Hay mucha gente que... El mundo está dividido en dos con respecto a la idea de los Beatles.
1: No, espera, pero que fueron...
0: The Rolling Stones, que hay mucha gente que está bien. Ignora a Beatles. Yo no lo ignora, pero los pone en un segundo plano.
1: No, pero la influencia que tuvieron, tanto los Beatles como Rolling Stones, es innegable.
0: Un momento histórico, innegable. Que no lo tuvieron quizá los Rolling Stones, ¿no?
1: No, los Rolling Stones también, pero en otra faceta.
0: El momento del mundo en que...
1: Por eso.
0: No sé.
1: Los Rolling Stones siguen tocando, o sea, casi.
0: Sí.
1: O sea, estamos hablando de una cosa rarísima.
0: Es una eventualidad, pero tranquilamente los Beatles podían también. Mira, por McCartney está
1: vigente, sé, porque ¿no? ya se había ido, viste que...
0: Ya sé, pero si no hubiera sucedido lo que sucedió...
1: No, pero ya se había separado, o sea, estaba en otro mundo.
0: Sí, es verdad.
1: No creo que hubieran sido. Bueno, Queen lanza su álbum en vivo, grabado el 12 de julio de 1986 como parte de su gira Magic Tour, álbum en vivo. Nacimientos, vamos a los nacimientos. Un día como hoy nació John Wayne en 1907. Acordamos de John Wayne.
0: John Wayne.
1: Cantante, actor, cineasta, productor estadounidense. Y hacía la película de...
0: La película de
1: Cowboy.
0: Far West.
1: Del Far West. En 1926 nació Miles Davis, trompetista, líder de banda y compositor estadounidense de jazz. En 1949, Jean-Francis Casanovas, actor y director de teatro franco-argentino. En 1949, Philip Michael Thomas, actor de la serie Miami Beach. Uh-huh. Este era el moreno, ¿verdad? Philip Michael Thomas. Que trabajaba con Don Johnson en Miami Beach.
0: Sí.
1: En 1964 nació Lenny Kravitz, cantante y multiinstrumentista estadounidense. Mira, no sabía que tocaba varios instrumentos. La guitarra sí sabía, no sabía que tocaba más. Bien, pasamos a los fallecimientos. En 2017 falleció Andrés Persiavale, presentador de TV, periodista y actor argentino. En 2019 falleció Tuki, que en realidad era Gabriel Gustavo Pinto, humorista, artista y conductor de radio y televisión. Lo tenemos a Tuki, sí. Trabajó en la Rock and Pop, o sea, venía de ese palo. Creo que había tenido un accidente. Parece que había tenido un accidente y falleció luego de un tiempo de estar mal. Y en 2022 falleció Ray Liotta, actor estadounidense. Celebraciones internacionales. Hoy es el Día Mundial de Drácula, por lo que dijimos de la publicación de la novela. Conmemora eso. También es el Día Internacional del Lindy Hop. Se conmemora el nacimiento de Frankie Manning, el embajador del swing. Una de las figuras más influyentes en el desarrollo y difusión de este estilo de baile, el swing, originado en Harlem, Nueva York, entre los años 20 y 30. Hay que bailar swing, ¿no? No es para cualquiera. Y a nivel nacional, a nivel argentino, es el día del visitador médico. Visitadores médicos o agentes de propaganda médica son profesionales que actúan como vínculo entre los laboratorios y los médicos, informando sobre nuevos productos, tratamientos y avances en medicamentos. O sea, son vendedores, digamos. Esta fecha conmemora la fundación de la Asociación de Agentes de Propaganda Médica de la República Argentina, ocurrida en 1947. Esas son las efemérides que nos ha enviado gentilmente el señor Andrés para el día de hoy, así que le agradecemos.
0: Bueno, no me vi involucrado en ninguna efeméride. No,
1: la de Drácula, sí. Bueno.
0: No han pasado grandes cosas.
1: No, venimos de la revolución.
0: Un día como, claro, estaba todo el mundo descansando, durmiendo. Decir, che, no tengan familia, que no nazca nadie, que no muera nadie. Que estábamos todos hecho bolsa de ayer con los paraguas. Viste que era mentira lo de los paraguas.
1: Sí, era, no llovía ese día. No había paraguas en realidad.
0: ¿Vieron el corto este que yo hinchaba ayer?
1: No.
0: Que le decía.
1: No, Raúl.
0: Se lo perdieron. Una lástima. Son 15 minutos de un fragmento muy importante de la historia de Argentina, representado por alguna reproducción, entiendo, de inteligencia artificial,
1: claro,
0: o armado, la secuencia, sí. Pero muy bien logrado, muy bien logrado. Con un relato y un hilo conductor muy bueno, muy llevable para los chicos, inclusive, que muchas veces descartan esta parte de la historia, que para los argentinos...
1: no lo saben, no es que descartan.
0: Bueno, pero por eso, por una falta de inmersión, de llevarlos de la mano,
1: sí, sí, sí,
0: a que sepan cómo se pergeñó esta nación, ¿no?
1: Sí.
0: Con este grupo de gente que le pusieron lo que había que poner.
1: Bueno.

0: 14 y 15 días de recuperación.
1: Hay más lesionados, porque Montiel, que podría estar en el plantel,
0: claro,
1: también bueno. En River está lesionado. O sea, hay un par de jugadores que llegan medio entre algodones.
0: Bueno, que tiene la gran decisión ahora, el director técnico, claro.
1: No, los va a llevar, supongo, y después ve. Yo creo que lo lleva, no lo va a dejar a Messi sin Mundial, o sea, ¿te imaginas? Y al Dibu Martínez tampoco, que es el arquero titular.
0: Claro, bueno, pero tenés que convocar y...
1: Y bueno,
0: no hay plata, no hay plata.
1: No hay por plata esto. Inglaterra ya confirmó los 26 que van al Mundial y dejó a varias de sus figuras afuera. Y Bielsa anunció que después del Mundial se va de Uruguay. Que le está dirigiendo la selección uruguaya.
0: Eso generó un malestar.
1: Y pero está bien que lo diga antes. Yo creo que es mejor así antes que pierde y dice renuncio. Porque eso, bueno. Es como que le piden la cabeza. Mejor que lo diga así. Ya hay que elegir otro, hay tiempo para elegir a otro, digamos, para los uruguayos me refiero. Así que me parece que es mejor eso.
0: Bueno, si te parece, entonces hemos hablado del tiempo, hemos hablado de lo que pasó ayer, de un tedeum bastante picante.
1: En Buenos Aires. Sí, estuvo Milei encabezándolo, el presidente, con todo su gabinete al lado de Adorni. Eso es inamovible e inquebrantable.
0: Sí.
1: La que no tuvo Villarruel, que no la invitaron.
0: Venegas Lynch, que es quien lidera ideológicamente el espacio de Milei.
1: Sí, ¿qué dijo?
0: Acusó a García Cuerva de militar...
1: ¿Al cura?
0: Militar son sotana, dijo.
1: ¿Con sotana? ¿Con sotana?
0: Son sotana es una especie de...
1: Ah, bueno. ¿De latín?
0: Sí. Y dijo que su homilía fue lamentable.
1: Epa. Bueno.
0: Empiezan a dividirse aguas que tendrían que estar en calma, ¿no?
1: O que ni tendrían que opinar, capaz. O sea. Digo yo, se me ocurre. No nos suma mucho en este momento.
0: Vi un reportaje a Aníbal Fernández.
1: ¿Aníbal? El ex candidato a concejal.
0: Exacto. Donde le preguntaban... en el caso de volver...
1: ¿A volver a dónde?
0: A una situación de gobierno, nuevamente.
1: ¿Aníbal?
0: Sí. Bueno, yo te digo lo que reproduce...
1: ¿Quién le preguntó eso?
0: Bueno, alguien le pregunta...
1: Ajá.
0: A ver si... ¿Qué haría con el Estado que hoy tenemos, fundamentado en las ideas de la Libertad Avanza, ¿no? Dijo, yo no tocaría nada. Desmenuzaría parte por parte... para corregir lo que no creemos que está bien. Pero después, dice, la República Argentina hizo, los argentinos hicieron un gran esfuerzo a pedido de este gobierno para hacer algunas cuestiones. O sea, de alguna forma está avalando...
1: No lo escuché.
0: Bueno,
1: no puedo...
0: es interesante, búscalo, está subido. O sea, es crítico, pero no descarta... Que algunas cosas, evidentemente...
1: Es como todo, Raúl. Es lo mismo. Viene Milei y dice todo lo demás estuvo pésimo. Y no, había cosas que había que mantener. Viene Cristina
0: de Alberto... No, no es el caso.
1: Por eso, viene Cristina de Alberto y dice, no, todo lo que Macri hizo estuvo mal. No es así, nunca es así.
0: Por eso, no es el caso este.
1: Claro, por eso. Por eso te digo, todo viene y dice que lo del anterior era un desastre. Nunca es así. Siempre hay cosas buenas para continuar o para seguir haciendo. Claro. No sé si es lo que dijo eso Aníbal o dijo otra cosa, por eso te digo, no lo escuché. Pero debería funcionar así. Pero acá tenemos tanto egoísmo político que se mata, ¿no? Cuando uno asume.
0: Dice La Nación, la sorpresiva respuesta de Aníbal Fernández cuando le preguntaron qué medidas mantendría de la gestión Milei.
1: Sí. ¿Y?
0: Ese fue el título del ministro del kirchnerismo.
1: Sí.
0: Sostuvo que el esfuerzo que le hicieron hacer al pueblo argentino...
1: Uh-huh.
0: No se puede dilapidar ni dejar a un costado.
1: Ajá, bien.
0: Dice, ¿qué tocaría? Todo, no toco nada, dice.
1: ¿Qué tocaría todo?
0: ¿Qué respetaría? Claro, ¿qué respetaría? Dijo, respetaría todo, ¿no?
1: Ah.
0: Y empiezo a mirar pedacito por pedacito, porque el esfuerzo que le hicieron hacer al pueblo argentino... No se puede dilapidar ni dejar al costado, respondió Fernández, uh-huh, en diálogo con el canal de streaming, bueno, que lo reportó, ¿no?
1: Sí.
0: Una especie de auto...

0: examen de una gestión a la cual perteneció también?
1: No sé si...
0: ¿Es una estrategia?
1: Si habla en voz de... No sé si habla en voz de... ¿Vos decís que representa a todo el movimiento peronista kirchnerista, Aníbal?
0: No sé, porque está tan diluido, no, tan por eso, disperso por
1: eso.
0: Todo.
1: Es una opinión personal, pareciera, ¿no? Bueno, no lo comentamos, pero en Gesell... Mira, quiero mostrar la foto porque si no, no me van a creer. Se hizo la fiesta a la criolla. Y... ¿Perdón? Ah, ibas a aportar información. Si tenés información, sirve. Mirá, mirá lo que es eso.
0: El sándwich más largo del mundo.
1: De argentino,
0: el sándwich miga.
1: Habrá que certificarlo. Pero fíjate lo que es. Le metieron tomate a lo loco. ¿Cuántos kilos de tomate habrán puesto?
0: Cheva, no se le alcanzaron a levantar ni la puntita al sándwich ese.
2: Pan fresco ese.
0: Me parece que
2: pan
0: lo. Fresco, sí, claro. Pan fresco. Lo deglutieron todo ahí los.
2: Pero llegaron al récord, ¿eh? Muy bien.
0: Sí, creo que sí. ¿Llegaron al récord? Sí, sí, sí. ¿Este era un récord Guinness? No.
1: No, porque tenía un récord nacional. Claro,
0: nacional.
1: Y después un récord Guinness, pero para ser Guinness lo tenés que certificar.
0: Sí, no vale. Es todo un tema, ¿no?
1: No, no.
0: Bueno,
1: no vale.
0: ¿Dónde estará el récord del sándwich en miga?
2: Ahora, qué laburito. ¿Qué tenía? ¿No dice lo que tenía? Porque ahí se ve el tomate y la lechuga.
1: Sí, tenemos que buscarlo lo que tenía.
2: Pero
1: sí,
2: bueno, está. Es triple, me parece, por lo que daban también la información.
1: Bueno.
2: Así que, muy bien. Muy bien los chicos ahí.
1: Eran dos panaderías que lo hacían. Y bueno, contaba con el apoyo del municipio, creo.
0: El sándwich de miga más largo del mundo midió 6 metros de longitud y fue elaborado en la ciudad de Villa Gesell. Chupate esta mandarina, Argentina, durante la tradicional fiesta La Criolla. Ahí está. Este récord argentino, bautizado como el Chacarero, superó la marca previa establecida pocos días antes por la localidad de Alberti, que había alcanzado los 5 metros.
1: Pero eso era a nivel nacional, es lo que discutíamos la otra vez.
2: ¿Y acá qué podemos hacer? ¿El churro más largo, la medialuna más grande? No.
0: Las tazas más caras de la historia.
2: Claro.
1: Escúchame, el otro día estuvo Luciano Castro.
2: ¿Cómo estás con Luciano Castro?
1: No lo dijimos.
2: Está enamorado.
1: Escúchame, ¿no lo fuiste a ver?
2: No, ¿para qué?
1: Porque es un famoso.
2: Si no me va a dar nota.
1: ¿Quién te dijo?
2: No
1: te tires abajo.
0: Es amigo de Julio, van al gimnasio juntos. No me los tuvo, que tiene.
2: ¿No iba a jugar?
0: Mira los ravioles de Julio.
2: ¿Pero no fue a jugar allá?
1: No.
2: ¿Y vos cómo te enteraste?
1: Porque pasaron todos y sacaron fotos.
2: ¿Quiénes son todos?
1: Yo no fui. Cualquier vecino.
2: Ah. ¿Y pero qué? ¿Estaba afuera el loco y...?
1: Y sí, si te lo cruzás ahí en la puerta...
2: Le pedí foto.
1: Che, sí, claro.
2: Mirá vos.
1: Ahora, ¿qué hace Luciano Castro en Ostende?
2: No, bueno.
1: ¿Qué hace ahí? No te lo imaginás. Vos te lo imaginás al tipo, no sé...
2: Debe haber venido a descansar.
1: En Recoleta, qué sé yo.
2: No. Debe haber venido a descansar.
1: O en Quilmes, lo me imagino.
2: ¿Este muchacho? Sí. No sé a dónde estará parando ahora.
1: Era la casa de un amigo. Pero en Ostende, o sea, no está en Cariló, Pinamar Norte.
2: Sí, está bien, pero ¿por qué?
1: Fifi. Porque es un tipo conocido.
2: Bueno, pero si tiene la posibilidad de venir a una casa ahí en Ostende.
1: No, por eso. Escúchame, Capusotto en Valeria.
2: Valeria, claro.
1: Lo mismo.
2: Exactamente.
1: Pero es un tipo de otro perfil, Capusotto.
2: Pero dicen que es más canudo.
0: Hace unos días
1: por
0: eso. De esas colas que va algún reportero, algún notero. De estos canales de chumerío, creo que era en Aeroparque, y estaba en la cola de ascenso de una aerolínea, y ¿quién estaba? Capusotto llega así, uy, mira quién está acá.
1: Se iba.
0: Capusotto, ¿viste? Y Capusotto medio como que se esconde, lo mira
1: no
0: medio.
1: Me gusta mucho.
0: Dicen, no te vamos a joder, Capusotto te está yendo de vacaciones. Bueno, hace como una especie de relato, y Capusotto finalmente interviene. Sí. Me voy a comprar falopa, dice en un momento.
1: Bueno.
0: Muy al estilo Capusotto, ¿no? Bueno. Le pone su sello personal.
1: Respuesta para Cheva.
0: Muy divertido.
1: Cuatro capas.
0: ¿Un
1: cuádruple? Tenía.
0: Sería un triple.
1: No, porque le pusieron jamón en una capa.
0: Queso en otra.
1: Huevo duro, tomate y lechuga.
0: Cuatro capas,
1: Uf.
0: ¿Y después cómo lo habrán fraccionado?
1: Lo cortan, lo venden.
0: ¿Venden?
1: Y no lo van a regalar. ¿Cómo va la panadería va a regalar su producto? Claro, lo tienen que vender.
0: Pensé que era una donación.
1: ¿Para quién?

0: probar a la gente después que se midió.
1: A los que pagaron, sí. Nada, calculo que se habrá vendido.
0: ¿En serio?
1: Pero si lo hace un privado, no lo hizo Barrera.
0: ¿Pero en un terreno municipal?
1: Nada, es la fiesta de la criolla, ¿qué terreno municipal?
0: Y pero eso, cortás un pedacito y le vas a probar a la
1: gente.
0: No
1: sea malo, todo lo que invirtieron, ¿sabes la guita que invirtieron para hacer esto? Bueno. ¿Cuánto sale el kilo de tomate?
0: No tengo idea. No sé.
1: Imagínate, alcanzaron muchos kilos.
0: Hay que ir un miércoles, un martes, según el día que vas de la semana, te sale más barato. Claro. Puede tener los descuentos.
1: Está bien. Bueno.
0: Pero bueno.
1: Dice que el año que viene irán por uno más grande aún.
0: Bien.
2: Así 10, que, 12 metros.
1: No sé cuánto, pero.
2: Bueno, ya que lo hagan 10 centímetros más grande, ya supera su propia marca, ¿no?
1: Sí, pero.
2: Salvo
1: 10
2: que alguien
1: en
2: otro pueblo se largue a hacer un sándwich.
0: ¿Y esto quién vino a medirlo?
1: Y ahí estuvo Barrera.
0: No, está bien, pero tiene que haber venido alguien de.
2: Oh, si le preguntás a la oposición, lo van a despenetrar. Van a decir eso mentira, está fraguando la verdad y que hay un sándwich mal largo.
1: Según los datos de la agencia de noticias DIV,
0: sí.
1: Que es diario bonaerense, midió el sándwich de mía a 4,95, 4,95 y 85 de ancho.
0: ¿El de Gesell?
1: Sí.
0: Epa.
1: No, perdón, ese era el récord anterior. Estoy leyendo mal. Ese es el récord que vos dijiste, Alberti.
2: Estás diciendo, estás desinformado.
1: No, me corrijo. ¿Puedo rectificarme?
0: Sí, sí.
1: Muchas gracias. Ese era el de Alberti.
0: El de Alberti.
1: Y acá 6 metros. La base.
2: Qué rico los sándwiches de miga, ¿no?
1: Los bien hechos, los que son feos, ¿no?
2: Esos que están humeditos, que le ponen el repasador mojado arriba.
1: Eso lo hacía la abuela.
0: No, la panadería también lo hace.
1: Capa de pan de miga más mayonesa diluida.
0: Sí,
1: esto claro. Para la base.
0: Claro, vos lo tenés que mojar al pan.
1: Sí. El piso 1, feta de jamón cocido de buena marca. No puede ser de paleta.
0: Para que alcance, Julito, en el cumpleaños.
2: Sí, está bien.
1: Separador. Usa una capa de pan de miga untada minuciosamente de ambos lados.
0: Sí, claro.
1: De acá y de allá.
0: Sí, con esa mayonesa líquida.
1: En el piso 2, fetas de queso de barra, tipo Dambo o Tivo, uh-huh. En su punto justo de frío. Ni más ni menos. Después viene otro separador, pintado de los dos lados. El piso 3, rodajas finas de tomate fresco y hojas de lechuga bien secas.
0: Sí.
1: Para darle frescura. Uh-huh. Y luego la capa final, pan de miga con mayonesa en la cara interna solamente.
0: Muy bien.
2: Acá dice, el mensajero de la costa dice sí. Que era un sándwich sí. De miga con 3 capas.
1: Ahí está, bueno.
2: 3, no 4.
1: No, son 4 capas, pero 3 tienen contenido, digamos. Está bien.
2: Bueno, acomodalo. Me dijiste jamón. Luego otra capa de queso. Acá, era jamón y queso. Juntos.
0: ¿O era un triple o era un cuádruple?
1: No. Triple. Un lado jamón. En el otro, queso.
0: Sí.
1: Y en el otro, tomate y.
2: Y en el otro.
1: Lechu.
2: Uno ahí. Solo era tomate y lechuga.
1: Claro.
0: El triple tradicional, como ya que no me acuerdo. Yo los como, pero no los miro.
1: Así
0: es.
2: Sí. Huevo picado, así finito.
1: Ajá. No, pero acá me parece no pusieron huevo.
0: Aceituna. Con eso
1: que no, tampoco puse.
2: El que tiene queso azul me gusta. Eso, sí.
1: El gran truco, ¿saben cuál es el gran truco? Mezclar la mayonesa con un chorrito de leche o agua para alivianarla antes de untar.
2: Cosa que se impregne bien.
1: Absorbe.
0: Eso mantiene mojado el sándwich.
2: Y píntala así con un.
1: Y no rompe el pan.
2: Con una brocha gorda, ¿viste?
1: Ponele. O no, lo rocían.
2: Y
1: no
2: a ese nivel.
1: Después, otro secreto es que el tomate no tenga agua.
2: Hay que hacerlo escurrir un poco. Qué difícil.
1: No tiene que tener exceso de líquido. Hay que cortar el tomate en rodajas finas.
0: Muy finas.
1: Y dejarlas escurrir.
0: Muy bien.
2: Bueno, felicitaciones para la gente. Así le damos un corte a esto, ¿no?
1: No, toda la
2: mañana hablando
1: la
2: del sándwich.
1: Sigue.
2: Pero vamos a estar hablando del sándwich. La oreja gastronómica. Julio, apretá botón y arranquemos. Dale.
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0: 9:03 de la mañana y algunos temas que se trataron en el Consejo Deliberante de Pinamar. Uno de ellos tiene que ver con la cuestión de la zona fría. Tanto venimos hablando de esto. Sabemos que diputados ya le dio media sanción a nivel país para quitar, para terminar con el régimen de zona fría. El Tano Napoli está en línea con nosotros. ¿Cómo estás, Tano? Buen día.
1: Hola, buen día para todos. Bueno. Bien, bien, acá a punto de entrar a la Comisión de Planeamiento.
0: Bueno, te aprovechamos entonces. Intentaron aprobar un proyecto de resolución, pero el oficialismo lo negó.
1: Exactamente. Lo que venimos diciendo siempre, con este blindaje que hay de la mayoría de concejales y todo lo que presentamos desde la oposición, en este caso una resolución, el repudio por el haber sacado a Pinamar de la zona fría, fue desaprobado en la sesión anterior. Justamente hoy, que viene al tema, hay una reunión de los concejales de la quinta sección, concejales en Villa Gesell, que fuimos convocados y vamos a asistir para hacer fuerza e ir al Senado de la Nación. Como bien dijiste, se aprobó la media sanción y ahora pasa al Senado.

0: para ir al Senado los representantes de la quinta sección y hacer fuerza para que esto se detenga.
1: Bueno, pero no se cuenta con el apoyo del municipio, digamos.
0: ¿De acá de Pinamar?
1: De Pinamar, de Pinamar, no. Sí, estamos hablando de Pinamar.
0: No se cuenta con el apoyo porque de hecho lo vimos el viernes cuando desaprobaron una resolución, o sea, lo bajaron a comisión, no quisieron ni siquiera tratarlo en un punto de orden del día, lo bajaron a comisión, no se cuenta con el apoyo del municipio, de ningún funcionario de Pinamar, quieren que Zona Fría vuelva a Pinamar, o sea, es algo que es contradictorio, porque en aquel momento el exintendente Martín Cesa peleó por que Pinamar sea incluido en la Zona Fría, y se logró, que fue algo que fue muy, viste,
1: sí. Sí, se habló
0: pronunciado, sí, y la verdad, bienvenido, porque Pinamar, el frío pega fuerte, el invierno pega fuerte, y estamos viendo un año crítico, una economía que está, viste, muy degradada, y la estamos pasando mal todos, clase media, clase baja y clase alta. Entonces, hoy que el mismo intendente, que es diputado nacional, vote en contra de lo que él peleó en su momento como intendente, es un poco lo que venimos diciendo nosotros, de que estas personas que están hoy perpetuadas en el gobierno, en el sentado manejando los destinos de Pinamar hace 10 años, ya se olvidan de la gente, ya no escuchan a la gente. Por eso a ninguno de los funcionarios de acá, los concejales del oficialismo, el intendente, todos, la verdad que no haber aprobado una resolución que no iba a ser mucho, pero era una postura, digamos, desde la oposición, la bajaron a la comisión porque tienen mayoría y se blindan entre ellos. Entonces,
1: te digo esto, Natalio, no porque tanto de Madariaga como de Gesell sí anunciaron acciones desde los gobiernos locales.
0: Exactamente. Y te digo, Madariaga es oposición, o sea, Gesell es peronista, Madariaga es de derecha, es radical, está con la Libertad Avanza, y ellos sí pelean por su vecino porque creen que quitar a sus municipios de la Zona Fría va a perjudicar a todos, viste, comerciantes, hoteleros. Acá en Pinamar están cerrando hoteles. Imagínate cuando
2: Leo, discúlpame, este cambio, dime, ¿no afectaría a la parte comercial? O sea, como así lo beneficiaba.
1: Claro, al usuario residencial sí, pero no al...
2: ¿Por qué hablamos de la parte comercial, Leo?
0: Mirá, se lo van a sacar a todos. Y después, cada uno va a tener que hacer un trámite burocrático para volver. Porque acá se lo van a... Vas a ver cuando... Si esto se llega a dar, si se llega a aprobar el Senado, se lo van a quitar a todos. Y después vamos a hablar de los que salen a decir, de los 4 millones. Se lo van a quitar a todos. Y después cada uno va a tener que hacer un trámite burocrático para volver a estar en el lugar donde estaba. Acordate de eso, Raúl, porque se habla mucho, se habla mucho, pero acá te limpian, ¿viste? A todos por igual, y después cada uno tiene que ir a hacer el trámitecito y va a ser todo un tema, como pasa siempre acá, burocrático, fuerte.
1: Tano, el otro tema que queremos consultarte es sí, ¿qué pasa con la situación del golf de Cariló? Había cuenta que ya se expresaron las partes, tanto Balimbri, que dijo que, bueno, sin el proyecto de hotel lo tiene que cerrar, y propuso como alternativa hacer alguna especie de casas, construir alrededor, hacer un golf más chico, 9 hoyos. Y por el otro
0: el
1: foro de amigos, sí, de Cariló se opone absolutamente a todo.
0: Desde el Consejo Deliberante, lo que llegó acá, y te puedo decir yo de lo que sé fehaciente del Consejo, se aprobó una comunicación el viernes pasado para que el Poder Ejecutivo, del área que le corresponda, emita un dictamen sobre derogar la ordenanza de la que se había aprobado aquel hotel, el famoso,
1: claro,
0: hotel que fue cuestionado,
1: había sido habilitado, sí,
0: que está judicializado.
1: Ahora sí.
0: Entonces... Entonces el señor, el Nelson
1: Balimbri, sí,
0: Nelson Balimbri, sí, dice que expresa que desiste, más allá de cómo resulte la judicialización de esa ordenanza, que desiste, que ya no es momento, que no va a construir ningún hotel. Entonces, claro, proponen derogar la ordenanza. Se aprobó una comunicación para que den un dictamen desde el Ejecutivo. Eso fue todo lo que pasó. Después no llegó ningún proyecto al Consejo. Bueno. Se habla, sí, de un proyecto alternativo. Sí.

0: hacer unas casas,
1: eso,
0: etcétera, lo que vimos todo por las redes,
1: sí.
0: Al Consejo Deliberante todavía no llegó nada.
1: Si se
0: Así
1: cierra
0: que
1: el
0: lo
1: golf
0: único,
1: y desaparece, ¿el Consejo va a hacer algo?
0: si se cierra el golf, creo que el golf ya se cerró,
1: Sí,
0: por lo que se empezó.
1: pero no definitivo, está como ahí viendo a ver qué pasa.
0: Ajá. ¿Y nosotros qué podemos hacer
1: No
0: desde
1: lo
0: el Consejo
1: sé, ¿lo van a
0: Deliberante?
1: dejar caer, digamos?
0: ¿A que se cierre?
1: Claro, que desaparezca.
0: Sí.
1: En
0: No, pero
1: en
0: eso es
1: privado,
0: un
1: es
0: predio
1: privado, claro.
0: privado.
1: Sí,
0: Claro, es
1: por eso,
0: privado.
1: ¿se
0: Nosotros
1: puede
0: no tenemos
1: hacer algo
0: experiencia.
1: o no?
2: No, acá la actitud era el cambio de posicionamiento. O sea, se le puede cambiar el color, se le puede cambiar la asignación por densidades y demás.
0: Mirá, eso es un tema que es paralelo a que cierre o no, y te digo, todavía en el Consejo no llegó en absolutamente nada, así que cuando llegue lo trataremos. Es el uso de la tierra, vamos a decir, si se
1: Claro,
0: puede
1: sí,
0: cambiar,
1: claro.
0: como lugar de esparcimiento, sea unifamiliar, etcétera.
1: Sí.
0: Mirá, se habla muchas cosas, todavía no ha llegado nada al Consejo. Tengo entendido que eso era originalmente. Era un predio unifamiliar y después, entre vecinos de Cariló, cuando eran pocas personas, decidieron hacer un golf y se hicieron 18 hoyos dentro de un predio unifamiliar, pero fehacientemente acá no
1: Wow.
0: llegó ningún expediente todavía y no sabemos nada. Así que hablar desde acá, desde el Consejo Deliberante y el lugar que me corresponde como funcionario, no te podría dar nada exacto. Lo que sí te puedo decir es que se aprobó una comunicación para que la intención es derogar la ordenanza esta
1: Claro,
0: judicializada del hotel con el foro de amigos que hizo la
1: sí.
0: judicialización y se opone. Que se oponen, bueno, sabemos todo lo que pasa por las redes sociales y hay posturas, ¿no? Pero no más que eso.
1: Bueno, Tano, ¿ya bajaste el locro de ayer?
0: Sí, sí, sí, sí,
1: Sí,
0: sí, sí.
1: sí.
0: Estuvo muy lindo todo, la verdad que mucha
1: Bien.
0: participación de la gente. Un día, creo que lo clave fue el clima, que no sea frío y la gente salió a festejar el Día de la Patria. La verdad que nosotros acompañamos a las instituciones intermedias, músicos, la gente estuvo muy bueno y celebro yo que pasen estas cosas porque es algo que nos hace bien a todos y te une, el Día Patria te une. Entonces, yo ayer veía gente de todas clases sociales, de diferentes visiones políticas. Mira todo, hola, ¿cómo andás? Feliz día, feliz día. Estas cosas nos hacen bien a todos los argentinos, así que hay que acompañar siempre estas fiestas patrias.
1: Bueno,
0: Y bueno, dice el Día de la Patria, ¿no? O
1: sí,
0: sea,
1: además,
0: como argentinos tenemos que
1: claro.
0: estar y acompañar. Organice quien organice, yo creo que son tanto el día del 25 de mayo, el 9 de julio, son fechas muy importantes para nosotros. Entonces, tenemos que estar.
1: Me tomo de palabras de Raúl que dijo hoy y necesitamos más de esto. O sea, más fiestas, más encuentros en Pinamar que tenemos poquito y nada.
0: Exactamente, tenemos poco y nada, poco y nada. La gente ayer, yo hablando con muchas personas que te saludan y hablas, decían, necesitamos hacer más fiestas de este tipo. En
1: Exacto.
0: Pinamar a veces pasan dos, tres, cuatro fines de semana y no sabemos qué hacer,
1: Exacto.
0: porque
1: Hace
0: tenés que ir
1: falta,
0: a Tandil, a Mar del Plata, a un
1: claro.
0: lugar porque
1: Leo,
0: no hay nada acá.
2: ¿crees que el lugar físico es muy importante o ya estaría naturalmente asignado el lugar?
0: ¿El lugar físico de qué? ¿De la fiesta?
2: Para que se realicen eventos. Viene alguien con una idea, che, la fiesta de la morcilla criolla, qué sé yo, del
0: Mira,
2: chorizo
0: yo tengo
2: quintero.
0: una idea que acá, cuando el privado tiene que fusionarse con el público, ¿viste? Nosotros tenemos una empresa que se llama Pinamar Sociedad Anónima, que tiene muchas tierras y siempre acompaña este tipo de eventos porque fomenta el turismo en Pinamar, porque le hace bien a Pinamar, porque ellos quieren que Pinamar crezca y se nutre de estas cosas. Entonces, para mí, si vamos a la fiesta de ayer, yo la haría en Bunge Intermédanos, en ese predio que tiene
1: Ah,
0: donde se hace la fiesta de la pescadilla, y
1: sí.
0: haces un acto. Mirá, y otra cosa que yo vi ayer, que es una crítica constructiva, por supuesto, porque todas las cosas del festejo siempre me parecen bien, pero por ejemplo, el acto oficial lo haría en el mismo lugar donde se hace el acto popular. Entonces te queda un acto unido
1: Me
0: y lleno de
1: escuchaste, me
0: gente, porque
1: escuchaste,
0: el acto
1: Tano,
0: oficial.
1: que ayer dije lo mismo que estás diciendo vos.
0: Ah, ¿en serio?
1: Y sí.
0: Mira vos, el acto oficial se vio pobre, se vio escueto, con
1: Claro.
0: poca gente, poca participación, era el acto oficial.
1: Claro.
0: Entonces, vos cantás el himno con lleno de gente y se arma una fiesta hermosa. Y después, viene todo lo demás, el locro, el guiso de lenteja, los emprendedores, los

0: folclore, la música, el baile.
1: Todo en el mismo contexto.
0: Todo una gran fiesta, exactamente.
1: Parece.
0: Pero bueno, son cosas.
1: Una convocatoria parece mucho más estructurada, más seria, a la cual mucha gente se resiste a ir, porque dicen, no encajo ahí o bueno, aquello.
0: Sí, pero si vos unís todo, se genera una sola gran fiesta, que en realidad es así, ¿viste? Después está el protocolar, el oficial, el principio. Pero se lo comparten todos y eso está bueno.
1: Bueno, vamos a tomar tu idea, vamos a ir.
2: Pará, si la dije yo.
1: Ah, cierto, la
2: dije yo. O sea.
1: Leo, gracias por. Dale, ¿por qué no?
0: Si somos gobierno, lo hacemos juntos.
1: Vene, aunque no lo sean. Ahora son parte del gobierno porque están en la oposición.
2: Hablando de gobierno.
0: Sí, pero el oficialismo es el que decide.
2: ¿Se tomó licencia el doctor Arraskin?
0: Se tomó licencia el doctor Arraskin y asumió Carolina Maidana, así que la tengo ahí en. Compañera en unas comisiones.
2: Escuchame, Carolina, cuando ya está. Cuando asumió, juró por la libertad de Cristina.
1: Por la inocencia.
0: Por la libertad de Cristina y el amor a Gregorio. Por la inocencia de Cristina y el amor a Gregorio. Cada uno es. Sí, cada uno es independiente de decir lo que sienta y es respetable. Así que yo respeto lo que dice, es su sentimiento.
1: No lo compartís.
0: Y la verdad que.
2: El amor a
0: Gregorio, tengo ningún problema.
1: La ¿qué te sigue?
2: El amor a Gregorio no lo va a compartir.
0: Tiene derecho a decir lo que siente y yo le respeto.
2: Bien, bien. Bueno.
1: Gracias, Leo, gracias por estos 2 minutitos.
0: Lo dejo. Un abrazo grande para todos.
2: Chao.
0: Ya.
1: Bueno, hubo coincidencia ahí de estos dos concejales, ¿no? Ajá. El que tengo acá a mi lado, el concejal Espinosa, que hizo la propuesta ayer de unificar la.
2: Se caía de Maduro.
1: Acto barra fiesta.
2: ¿Viste cuando algo madura y se cae? Uh-huh. Era lógico, ¿no? Que hicieran todo en el mismo lugar. No sé por qué no lo pudieron para esta vez. Yo creo que para el año que viene lo van a hacer así.
1: El tipo de a poquitito se va presentando para la candidatura.
2: ¿Quién?
1: ¿Vos?
2: El Tano.
1: Decí la verdad.
2: No, yo no, pero si quieren recoger una propuesta, que está libre.
1: Vos se la ofrecés así.
2: Sin
1: ande cuenta sin participar, que se les ocurrió a ustedes.
2: Sí.
1: Dale, Paula, pausa.
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15: Bueno, nos vamos rápidamente a poner en contacto con el móvil. Cheva, ¿cómo estás?
16: Chicos, buen día, ¿cómo están? Nosotros acá en la zona norte, después de 2 semanas de lo que fue esa cola de tornado, si se quiere, y todavía, bueno, obviamente trabajando lo que es la zona norte, nosotros estamos muy cerca para que se ubiquen del centro comercial a 2 cuadras o a 1 cuadra de lo que es el famoso Tenis Run.
17: De la zona de Olimpo.
16: No, en Olimpo todavía...
17: Del Tenis hay, Ranch.
15: Atrás del Tenerife.
16: Exactamente.
17: Sí, que es una referencia, ¿no?
16: Uh-huh. Exactamente.
17: Bueno, en ese mismo lugar habíamos estado, Cheva, hace unos días.
16: Exactamente. Hace una semana y pico, más o menos estuvimos, cuando estaban trabajando para poder despejar la calle. Hoy la calle ya está despejada, todavía queda bastante por sacar, y yo estaba justamente dialogando con un vecino, con Andrés, que yo lo había hecho hace un tiempo atrás. Bueno, ya Andrés, buen día primero.
18: ¿Cómo estás? Buen día.
16: Ya casi pinamarense, porque ¿cuánto tiempo acá?
18: Y acá del año 76.
16: ¿Y ahora después de este desastre?
18: Fijo desde la tormenta hasta ahora acá.
16: Ahí está, chico Andrés,
18: construyendo la casa.
15: Andrés, ¿cómo fue ahí? ¿Tuviste que contratar gente?

0: La verdad que cuando llegué no podía ingresar a la casa. Estuve un día sin poder ingresar.
1: Tremendo. ¿Cómo te enteraste? ¿Por alguien te avisó o...?
0: Unos vecinos que son fijos de acá, que viven acá.
1: Claro, te llamaron y viniste.
0: Sí, me contaron la buena noticia a las 11 de la noche.
1: Encima de la noche.
0: Claro, fue instantáneo. Ni bien fue la tormenta que empezaron a ver todos los árboles. Tenía 8 árboles arriba de casa.
1: Tremendo. Bueno, ¿y cómo va ahí la reparación de eso?
0: Todo a full. Todavía hoy no arrancaron. Se ve que se
1: Bueno,
0: acostaron tarde,
1: no.
0: explico. Pero ya por lo menos luz, agua, internet y gas, ya tenemos todos los servicios.
1: Bien, sí, ahí vemos camioneta de Calpe, ¿verdad? Son camionetas de la Calpe
0: Sí,
1: esas.
0: es el último laburo que faltaba porque habían hecho algo provisorio los chicos y espectacular, ya están terminando todo.
1: Ahí están los muchachos. Bueno, esta es calle Artemisa, dijimos.
0: Artemisa y Aquiles, sí.
1: Y Aquiles, justo atrás de o muy cerquita del tenis ranch.
0: 100 metros, 100 metros del tenis.
1: 100 metros, 100 metros.
0: Sí, ahora es increíble. 50 metros para el lado del tenis no cayó una hoja.
2: Sí,
1: Claro,
2: eso te
0: Claro.
2: iba a decir. Ese punto ha sido bastante crítico, ¿no? Donde usted se
0: 100 metros de
2: está.
0: acá, 100 metros de acá no pasó nada. Acá, 25 árboles a mí, 45 al vecino de enfrente.
2: Claro, claro. Claro, tengo un amigo que está un poquitito más adelante, pero no mucho más, y me decía,
0: Sí.
2: por mi casa no pasó nada. O sea, la franja fue tirando a su paso, pero fue muy enangostada, por suerte, ¿no? Por
0: Sí,
2: desgracia para muchos.
0: por suerte para los demás.
2: Bueno,
1: Claro.
2: claro, preferible siempre el menor impacto, ¿no? Lamentablemente siempre hay afectados con el caso tuyo.
0: Tal cual, tal cual.
2: Pero bueno, el tema es que quedará como parte de la historia cuando ya esté todo restablecido, ¿no? Queda ahora
0: Sí,
2: sacar.
0: lo único lamentable que yo estoy acá desde el año 76 es el tema de los pinos, nada más, viste, que uno
1: Claro, se perdieron.
0: tratar de cuidarlo, mantenerlo, podarlo y todo, que ya no está más, desgraciadamente.
2: Claro.
0: Pero bueno.
1: No sé si querés comentarnos. ¿Cuánto sale un pino? O sea, se te cae un pino. ¿Cuánto sale?
2: El desmonte. Sí.
0: ¿Podarlo?
1: Sí, sacarlo, o
2: Bajarlo,
1: sea,
2: sí.
1: bajarlo.
0: Después tenés salido a la casa si está inclinado, pero promedio 500 lucas cada uno estaban cobrando.
2: No, claro.
0: No, no, y algunos que le han llegado a pedir un palo y medio.
1: Ah, la pelota. Bueno.
0: Sí.
1: Dios, nos dejaste helado.
0: No, bueno, tengo vecinos que han pagado un palo y medio para sacar un pino de arriba de la casa, pero bueno.
1: Bueno, hay que hacerlo porque no te queda otra, o sea, pero
0: No, seguro. Lo que pasa es que tras la desgracia, la oportunidad para algunos, pero bueno, ya está,
1: claro.
0: no pasa nada. Todo lo que
1: No.
0: se arregle completa es barato.
1: No,
0: Lo
1: desde
0: tenés que llegar
1: ya
0: así.
1: no ha
0: Tenés que
1: habido
0: llegar
1: más.
0: así, ¿no?
1: No, estamos de acuerdo en eso. Bueno, Andrés, gracias por atendernos ahí.
0: No, gracias a ustedes por estar.
1: Gracias.
0: Gracias,
1: Hasta
0: chicos.
1: luego.
0: Gracias.
1: Dale.
0: Agradecimiento especial
1: Sí.
0: a los bomberos de Cariló que está acá y se portaron, nos dieron una mano gigante.
1: Bueno,
0: Los bomberos de Cariló, divinos.
1: estuvieron ahí
0: Qué
1: laburando.
0: firme, la verdad que laburaron acá en toda la cuadra, estuvieron como 3 días
2: Es
0: despejando todo.
2: verdad, esto es chumerío de barrio, ¿no? Pero Andrés, ¿es verdad que van a donar un camión entre un grupo de
0: Mira,
2: vecinos? Me
0: acá,
2: dijeron.
0: mira, no, el camión no, pero acá hemos donado 2 motosierras,
2: Ajá.
0: una sopladora, y yo si querés te lo muestro ahora, le traje cubiertas para una camioneta que tienen ellos que no tenían cubiertas, le traje cubiertas y demás, que ya las van a venir a buscar hoy seguramente.
2: Bien, bien,
0: Bueno,
2: bien, bien.
0: pero la verdad que impecable la gente.
1: Bien,
2: bien, bien.
1: Gracias, nos
2: Andrés,
1: vemos.
0: No,
2: gracias.
0: gracias a
1: Chau.
0: ustedes, chicos.
1: Adiós,
0: No,
1: adiós.
0: por nada.
1: Bueno, Cheva,
0: Gracias.
1: ahí estamos.
0: Bueno. Esto es un poco de lo que va quedando, ¿no? Después de lo que fue
2: Vale la
0: hasta el
2: pena
0: último.
2: aclarar de
1: ¿Qué?
2: que los bomberos de Cariló pertenecen al área de policía, ¿no?
1: Sí.
2: Son rentados, son pagos.
1: Sí. No son los voluntarios de
2: O
1: Pinamar.
2: sea, atienden una orden, digamos, ¿no?
1: Sí,
2: No
1: los
2: son los
1: mandan
2: voluntarios de Pinamar,
1: Claro.
2: que dejan su laburo para
1: Exactamente.
2: ir a asistir en la emergencia, en
1: Exacto.
2: la emergencia.
1: Sí. Después ya no se pueden
2: Y
1: quedar.
2: bueno.
1: Bien. Bueno, Cheva.
0: Bien. Bueno,
2: Cheva,
0: chicos.
2: gracias.
0: De nada. Saludito.
1: Nos
2: Hasta luego.
1: vemos. Adiós. Bueno, queríamos espiar un poquitito cómo estaba Zona Norte a raíz de lo que había pasado, ¿no? De la tormenta. Y bueno, ahí lo podíamos mostrar con imágenes y testimonio. Pausita y ya estamos.
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0: Bueno, cambiamos
1: y en
0: de
1: esto
0: tema,
1: de escuchar, de claro, cambiamos. Sí. En esto de escuchar las partes, vamos a un tema que hace un tiempito atrás, muy poquito, también tuvimos a otra de las partes afectadas. Es como que hay varias patas de esta mesa, ¿no? Está la municipalidad por un lado, el Consejo Deliberante por el otro, alguna asociación que también participa y tiene su propio derecho, por supuesto, fundamentado.
0: Los desarrolladores.
1: Los desarrolladores.
0: El dueño del golf.
1: El dueño del golf. Estamos hablando de el golf y el caso, claro, del golf, venta y cambio de afectación que se propone para esta área, ¿no? El golf de Cariló estamos hablando, ¿no? Ponemos en contacto con el doctor Marcelo Bolaños, que ha sido muy amable en atendernos. Marcelo, buen día, ¿cómo te va?
2: Buen día, ¿cómo estás? Buen día para toda tu audiencia.
1: Bueno, gracias. Acá con Julio tratando de buscar un punto de equilibrio sobre este tema. ¿Quién tiene la razón, no? Primero se presentó un proyecto, luego se solicitó se lo bajara porque era inviable, o bueno, al menos por dichos de los propios dueños, era inviable. Y ahora esta nueva alternativa que es el loteo de la periferia del golf, con lo cual achicaría el espacio y le cambiaría el funcionamiento. ¿Lo dije bien?
2: Sí, es muy buena tu introducción, la de la anterior, de la cantidad de intereses o posiciones, ¿no? Porque cada uno ve desde su posición. Por eso es bueno el consenso, llegar a diálogos y transparentar y decir la verdad. Y todo eso tiene que suceder en un órgano que no está funcionando, que funciona de manera muy, pero muy irregular, que nosotros lo vamos a judicializar, así plantear, que se llama Consejo Asesor de Control Permanente de la Ley de Paisaje Protegido, que lo crea la Ordenanza 3361, donde deberían estar representados todos esos intereses que vos mencionaste, pero el Foro Amigos de Cariló, que son unos vecinos, fue excluido de ese consejo y nunca fue consultado. De hecho, en este caso que vos mencionás, la ordenanza se aprueba en 2021 y mandó a la Corte un dictamen en 2024 diciendo este está todo bien hecho. Ese proyecto que ahora mismo van a desistir, y que los mismos que dijeron que estaban bien hechos dijeron ahora que está mal. Que
0: el no del se puede, hotel, ese, estamos hablando del
2: exactamente,
0: hotel.
2: Exactamente, por la zona. A ver, ¿cómo arranca esto? Bueno, hay una ley que es del año 99, la 1099, que habla de un paisaje protegido de interés provincial, y después hay una ley provincial general que también protege la zona, con un estatus especial dentro del partido de Pinamar, como diciendo, bueno, esta zona si se va a hacer algo, alguna obra o proyecto significativo, tiene que tener un procedimiento de participación pública ciudadana previa, donde se analicen los impactos, donde puedan opinar la comunidad, etc. Y eso es así acá y en todo el mundo. Lo que pasa es que no se cumplió en el caso, porque en 2021 se aprobó el proyecto por una ordenanza, la ordenanza 6087, que lo aprobó vinculándolo a un proyecto del agua y a sesiones que iba a hacer el golf, a poner cisternas, del agua que era un trasvasamiento de cuencas hacia la zona hotelera.

0: deportivo, de alto rendimiento deportivo, en el lugar, porque el destino permanente de afectación, y esto es importante, yo escuchaba recién al concejal Nápoles, ya tengo entendido, tiene muy mal entendido, debe decir que vea los registros de las ordenanzas que ese propio cuerpo ha dictado, la ordenanza 1732 del año 1995, fijó el destino y por qué esas 40 hectáreas quedaron afectadas al uso de esparcimiento, recreamiento deportivo como espacio verde permanente. ¿Por qué? Porque en lugar de ceder al señor Herrero, a la sociedad de Pinamar, digamos, los loteadores, los desarrolladores, Canelo, en lugar de ceder las tierras para que se hagan plazas, escuelas, calles, dijo, bueno, esto queda afectado de esta manera. Te dejamos hacer un golf. Entonces, cuando se dice que el predio es privado, sí, es privado, pero era privado con una carga en un balance urbanístico y la afectación del paisaje, que ese es el origen de la parcela. Donde se hizo la isla, que son 4 hectáreas de esas 44, porque no le daba el balance de superficie, entonces hay algunas casas ya dentro del golf. Pero cuando se dice que la zona es familiar, que por supuesto todo Cariló es unifamiliar, toda la parte protegida, pero eso es lo que correspondía a la cesión. Entonces, muchos años después la vende a una persona que casualmente es hotelera y conoce, debería conocer la ordenanza. Por eso yo en la audiencia pública, que se hizo en el 2023, fíjate esto, el proyecto se aprobó en 2021, la audiencia pública se hizo después de que el foro interpone la demanda, en junio de 2023, yo escuché todo, escuchamos hablar, te hago un paréntesis, una audiencia pública muy particular, porque había una directora de ambiente que dictaba actos que, bueno, que no correspondían o que aprobó un impacto ambiental sin los estudios y sin vacío, le manoteaba el celular a las personas, no dejaba grabar, se llamaba Samantha Iano, estaba conduciendo la audiencia. Yo le dije, señor, a usted lo estafaron, a este señor Avalimi, que lo conocimos, nos juntamos hace poco con la gente del foro para escuchar la posición, para tratar de arrimar posiciones. Pero bueno, ¿por qué te hablo en este tono? Porque vos dijiste en la entrevista con Napoli, o él dijo, dice, bueno, hay posturas en las redes, todo se habla a través de las redes, y precisamente el foro nunca habló a través de las redes, el foro amigo de Cariló. Habló en escritos que la municipalidad cajoneó o no proveyó, tanto el departamento ejecutivo como el consejo, y por eso lo obligaron a ir a la justicia.
1: Ahora, Marcelo, consulta.
0: Y con esto termino, perdón, y te
1: Sí,
0: dejo la
1: porque
0: consulta,
1: si no
0: porque
1: se
0: lo que
1: hace
0: se
1: largo.
0: reclama es que funcione el Consejo Asesor, que es lo que tiene que
1: Está bien,
0: funcionar.
1: perfecto, quedó claro eso. La ordenanza que se aprobó en el 2021, ¿es ilegal?
0: Mirá, la ordenanza es inconstitucional, que es lo que alega el
1: Inconstitucional.
0: foro. La
1: Ok.
0: Corte dijo, después de muchos idas y vueltas y traslados, en el 2023, un año dijo, una medida cautelar, diciendo, hasta tanto yo dicte sentencia, no haga nada, señor, le prohíbe a la
1: Sí.
0: municipalidad y al desarrollador,
1: Sí.
0: porque parecería tener razón el foro de que acá no se hicieron los procedimientos que tienen que hacer y no tomó intervención a la provincia para ver si estaba bien hecho el estudio de impacto ambiental y si afectaba el paisaje o el ambiente. Eso es lo que alegaba el foro respecto del hotel, además de decir que la zona era prohibida. ¿Qué pasa? El golf ofreció prueba, porque el municipio se borró el juicio, por decirlo de alguna manera.
1: Ajá.
0: El golf ofrece prueba, ofrece mucha prueba, que todavía la está sustanciando. De hecho, anteayer la Corte le intimó a decir, che, si vas a desistir, decime si vas a sustanciar o no la
1: Claro,
0: prueba.
1: claro, claro.
0: Porque sí, se llamó a declarar a todos los funcionarios municipales, le ofreció 34 oficios para decir que la actividad del golf era buena. Entonces, lo que tampoco me parece lógico es que digan que el proyecto no se hizo por dilación de la justicia, porque nosotros queríamos la sentencia. La causa era muy simple,
1: Sí,
0: sentenciar o
1: sí,
0: no.
1: sí.
0: La Corte no llegó a sentenciar sobre el fondo, eso te respondo. No dijo si era
1: Okay.
0: inconstitucional o no, pero dijo verosímilmente es el planteo del foro.
1: Muy
0: Entonces,
1: bien.
0: ahora, técnicamente, cuando se desiste del proyecto, que es lo que nosotros denunciamos, el juicio se torna abstracto. ¿Qué quiere decir abstracto? ¿Para qué le vas a pedir a la justicia que se pronuncie sobre algo que no va a suceder? ¿Correcto?
1: Sí.
0: Y también se caería la medida cautelar. Nosotros, con fecha 6 de mayo, denunciamos esto en el expediente. ¿Por qué? Porque nos enteramos por las redes. Y con fecha 14 de mayo, dándonos un poco la razón, presenta Valimi dos notas, una como presidente de Carigol Golf, ¿no? La suscribe, una en el Consejo Deliberante, otra en el Departamento Ejecutivo, desistiendo del proyecto. Y acá viene lo que vamos a preguntar. Y presentando otro proyecto,
1: Claro,
0: que yo no voy
1: claro.
0: a opinar porque no lo conozco, yo te
1: Sí,
0: digo
1: sí.
0: cuál es el origen de la parcela, no lo conozco, que diciendo,
1: Bien.
0: bueno, en realidad desisto por la crisis hotelera, por todo lo que sabemos que está afectando, pero necesito. Para que el golf siga andando necesito partirlo a la mitad y hacer no sé cuántos, que no lo conocemos,
1: Sí.
0: ¿no?
1: Okay,
0: No sé
1: okay.
0: cuántos no. Nosotros lo que dijimos a la Corte es, bueno, esta es la situación, la Corte pidió un oficio, pidió el expediente, que te comento que no pudimos ver, porque nosotros nos juntamos, yo le consulté.

0: sea, le consultamos al desarrollador, che, bueno, danos el proyecto para vernos. Estuve el jueves en el... Se pidió por escrito, por supuesto, uh-huh. Sí. Nunca nos dieron copia del expediente. Estuvimos el jueves reunidos con el intendente, con el doctor Rapalino, con el asesor legal, con los desarrolladores. Y bueno, que le dijimos, bueno, mándenlo a la corte, que se lo pidieron un plazo de 5 días. Ese mismo expediente al cual refería Napoli, que dice derogar la ordenanza. Entonces, el foro quiere verlo y a partir de estudiarlo y ver lo que se está presentando. ¿Por qué te hablo así? Porque acabo de escuchar también en la nota anterior que dice el foro se opone a todo. Ajá. No se opone a todo. No sé de dónde sacaron eso. El foro plantea las posturas donde las tiene que plantear y donde las querría plantear, que es, en el Consejo Asesor de Control Permanente, que es el órgano que no está funcionando.
1: Entiendo.
0: Algún colega tuyo, sí, que tiene unos reels rojos en Instagram, no sé el nombre, ajá, creo que es Pinamar 24, decía, sofocar es un sello de goma que pide el 10%, es una cuestión muy grave, y después dijo...
1: Para sofocar es la sociedad de fomento.
0: Bueno, y después dijo, todas las asociaciones son un sello de goma. Yo como abogado y como profesional, y también como último en el pinamarómetro, pero como amante del uh-huh. partido, y en particular de Cariló, que por eso también me estoy, digamos, prestando servicios por esta causa, te voy a decir que el foro amigo de Cariló no es ningún sello de goma. La gente se reúne, son personas que no las dejan participar, es cierto. No les dan la cabida que tienen que tener, uh-huh, y por eso tuvieron que ir a la justicia. Entonces, aclaradas estas cuestiones, bueno, por supuesto que el foro está abierto a analizar el proyecto, a expedirse, pero necesitamos más transparencia.
2: ¿Pero qué es lo que no están dispuestos a negociar?
0: No, a negociar cualquier cosa que afecte el paisaje protegido. Lo que quiere la gente del foro es comprar un lugar para vivir, para que tiene un régimen protector especial y que también tiene derecho...
2: Bueno, pero a ver, el golf como tal, y dice el dueño, no funciona, de hecho tiene la autoridad y
0: la potestad de cerrarlo, ¿no? Pero por supuesto, por supuesto. Así que es muy egoísta por los miembros del foro, que hay una heterogeneidad de personas, decir que lo cierren no me importa porque no juegan al golf, que es la mayoría de la gente. Pero no, o sea...
2: ¿Y entonces qué proyecto te parece que cabría que no afecte al paisaje protegido?
0: Es que yo no lo tengo que decir, el proyecto.
2: No, ya lo sé,
0: Yo soy el abogado de la abogada del foro, que a mí me contratan para... Entonces lo que estoy expresando es cuál es la postura de esa ONG, que insisto, que no la dejan participar del ámbito que debería funcionar para discutir estas cosas, y no por la radio... que este es un mensaje que le mando no a vos, sino justamente al intendente, como dijimos, a los desarrolladores, etcétera, porque el señor Balimi también integra un órgano muy importante, que es la Cámara Hotelera, que integra este Consejo Asesor y debería reunirse, tener una secretaría permanente, y allí decidir los proyectos, conversarlos, hacer los estudios de impacto ambiental, etcétera, para que después, cuando haya consenso, como toda medida social requiere, y más inversión, etcétera, vayan a los órganos que tienen que decidir. Y no hacer las cosas al revés y después que empiece uno, que habla el concejal, que el otro. Mirá, te voy a decir algo parecido. Yo te hago un paréntesis, salgo del tema que nos convoca, ¿no? Pinamar 2050. Yo fui a la audiencia a acompañar a la gente del foro. La audiencia que debería ser para informar de un proyecto importantísimo para Pinamar, a la ciudadanía, a las ONG, se transformó en un debate de concejales presentes o de mandato vencido, político, de chicanas. Y nadie sabía qué estaba discutiendo. Y en algún momento había concejales que decían, bueno, hay que votar por sí o por no, hay que votar por sí o por no. ¿Y por sí o por no qué? Sí. Un collage de pegar de un ideal para... Me explico, bueno, esto es parecido a muchísima menor escala y con menos importancia, este tema del golf. Pero a veces la cultura, digamos, participativa de la comunidad, que para eso los medios son muy importantes, para justamente difundir la verdad y poner blanco sobre negro, ¿no?
1: Bueno... por lo pronto, entonces, no puede prosperar nada distinto a lo que es una cancha de golf. No puede haber otra cosa en ese sector.
0: No, por lo pronto, si vos decís qué dijo el Superior Tribunal de la Provincia, porque esto como se va contra la ordenanza, que es como una ley, es importante que lo tengan presente. La ordenanza, dice la Ley Orgánica Municipal, es material y formalmente se considera un acto legislativo cuando es de alcance general, es decir, cuando afecta a muchas personas. Entonces, el juicio se radicó directamente en la Corte, que es la tercera instancia. Bien. Porque así lo dicen las leyes, porque es un juicio especial que es como que se va contra una decisión de la voluntad participativa del Consejo Deliberante. Eso es lo que se cuestionó del proyecto del golf. Si ahora se desiste, desaparece el problema jurídicamente hablando. pero te

0: que es el problema que vos estás tratando, el social, el comunitario, el que, y el político del Consejo, ¿no? Por eso yo te digo que hay otro órgano ad hoc de la ciudadanía, que es el que no está funcionando, insisto, que Bien. Es el Consejo Asesor de Control Permanente del Paisaje Protegido, que es el que debería funcionar.
1: Perfecto.
0: Bueno, para que estos problemas no se judicialicen y se debatan con,
1: claro, con
0: propiedad.
1: Con anticipación.
0: Y con propiedad también, con especialidad técnica, que es el sentido que tiene ese órgano.
1: Perfecto. Bien, Marcelo, entonces quedamos a la espera a ver si hay algún avance de este tipo, si hay un nuevo proyecto y en todo caso, ¿qué opinan ustedes?
0: Bueno, sería bueno que nos invite, que invite al foro el Consejo Deliberante, debe mandar una comunicación al Ejecutivo para que todo esto, que nunca pasó, se ha presentado notas y todo, pero entonces ahí pueden ir también los miembros, voy yo como ver y darla, y explicar de qué se trata y cuál es la posición, pero no es que se opone a todo, es que pide por un derecho a participar que le fue cercenado, ¿se entiende la diferencia?
1: Ok, está. Marcelo, te agradecemos el contacto con nosotros.
2: Gracias.
0: Muchísimas gracias a vos por el espacio.
1: Por favor.
0: Gracias.
1: Hasta luego.
0: Hasta luego.
1: Bueno, esta imagen que estamos viendo, Raúl, es justamente el golf de Cariló.
2: Claro, foto del diario La Nación. El cartel cancha cerrada, no ingresar, propiedad privada. Creo que en el último renglón resume toda una cuestión, ¿no? Cuando dice propiedad privada. Sí, y ahí es donde volvemos a retroceder, a decir, che, esto es propiedad privada. ¿Qué en el caso de que el dueño no exista más? O el golf dejó de ser negocio como tal, que es lo que actualmente está pasando. Argumentan que no lo pueden sostener, que económicamente es inviable.
1: Pero hotel no se puede hacer.
2: Que tiene que... ¿Y cuál sería la solución?
1: Por eso.
2: O sea, lo dejan como campo para siembra.
1: Tampoco se puede sembrar.
2: Bueno,
1: ahí.
2: Por eso, ¿qué cambio de sí, ¿qué sí. cambio? ¿Qué tan amplias son las varas
1: y no,
2: para poderse mover?
1: Ahí está el problema.
2: No golf, entonces.
1: Ahí está el problema, Raúl, que no se puede hacer otra cosa. Esto es lo que nos dice el foro amigo de Cariló, claramente.
2: El doctor Bolaño argumenta la ley de paisaje protegido como un hincapié.
1: Sí, y después todos los procesos técnicos, o sea, estudio de impacto
2: ambiental.
1: ¿Pero está
2: contemplado en la ley de paisaje protegido un ítem tan particular como un golf?
1: Bueno, se fue a la corte. Y la corte no termina de expresarse porque se retira antes Balimbri. Pero hubiera sido, ¿no? Una expresión de la justicia, en este sentido.
2: Pero debería fijar una postura per se la corte.
1: Está bien, pero el juicio queda en la nada, porque no, si vos te retirás, ¿qué van a juzgar? Algo que no va a ocurrir.
2: Claro.
1: O sea, no tiene sentido.
2: Por otro lado, para poder cambiar el proyecto, deben de bajar la ordenanza aprobada.
1: No, es otro proyecto distinto. No
2: por eso, para poder aprobar este nuevo proyecto...
1: Sí, pero fíjate lo que pasó.
2: Hay que invalidar el anterior.
1: En 2021 Pinamar se lo aprobó, o sea, el Consejo Deliberante se lo aprobó. Por eso yo le preguntaba si era ilegal. Él dijo que es inconstitucional. Aclaró eso. Porque la justicia no llegó a determinado ilegal. Pero
2: también, una cosa lleva a la otra, ¿no?

0: No, pero cambias un ladrillo de lugar y se convierte en ilegal.
1: Para que sea ilegal, alguien tiene que decir que es ilegal.
0: Lo que pasa es que
1: a esa instancia.
0: Bueno, por eso creo que no nos queda muy claro.
1: A mí sí.
0: La ley de pasaje protegido, si está por arriba o está por debajo.
1: ¿De qué?
0: De la ley convencional con la que se regula la ciudad.
1: Es una ley más. O sea, ley número tanto. O sea, no, como por encima de...
0: Pero la ley de paisaje protegido, digo, ¿habla específicamente del uso de este espacio verde?
1: No, te dice un montón de...
0: Son generalidades.
1: Puede haber
0: un error de interpretación o no.
1: No, bueno, yo creo que no.
0: Doctor Bolaño dice que él le sugirió a Balimbri que lo habían engañado cuando hizo la compra.
1: Claro, porque es como
0: por
1: que
0: el si tipo
1: él,
0: de uso.
1: Porque él es hotelero, porque dijo lo de Balimbri que es hotelero, exactamente. Que conoce y que si quería hacer eso lo habían engañado.
0: 9:55, ya sobre finales.
1: Bueno, vamos a una pausa y ya estamos.
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0: Bueno, casi en el cierre. Recibimos hace instantes, Raúl, un informe del municipio de Pinamar. Lo compartimos acá respecto a lo que fue el día de ayer, 25 de mayo. En el título dice, más de 3.000 personas celebraron el 25 de mayo en Pinamar. ¿Puede ser ese número?
1: Sí, podrá ser. No, luego, no sé, es muy difícil contabilizar. Contar. Cuando hay gente que va, viene, se mueven libremente, claro. No hay un... Pero un costo ser. De entrada, por lo tanto, es muy difícil.
0: Pero puede ser, no es que bueno, es una locura.
1: Sí,
0: ni...
1: no importa por la cantidad de...
0: No, esperá. Luego, abajo dice, la Municipalidad de Pinamar llevó adelante una nueva celebración por el Día de la Revolución de Mayo, que convocó a más de 5.000 vecinos.
1: Sí, ahí se le sumó, se le fue la pinza en 2.000 más. Bueno, no sé, qué sé yo.
0: ¿En qué quedó?
1: ¿Valor promedio? Por eso, el título dice más de 3.000.
0: Y después...

a cabo, y esto es importante, distintas tareas este jueves 28 de mayo que afectará a un amplio sector de Valeria del Mar, desde Avenida Espora y Pinzón, Corbeta Agradable, a Sopardo hasta Falucho y San Martín, y zona de influencia. Los motivos son por trabajos de mantenimiento en la línea de media tensión y el soterramiento de un cable de 13.200 kV que mejorará el servicio en esa zona. Por tal motivo, el servicio eléctrico estará suspendido en el horario de 14 a 17 horas. Disculpa las demoras, nos dice Sergio. No nos lo pidas a nosotros. Nos lo trasladamos a la gente afectada en este caso. Toda esta zona de, vuelvo a reiterar, Valeria del Mar, entre Espora y Pinzón, Corbeta Agradable, Asopardo hasta Falucho y San Martín, y zona de influencia, quedarán sin energía eléctrica por este lapso de 3 horas a partir de las 2 de la tarde en el día.

0: Con fotos y gestos, Milei volvió a intervenir en la interna del gobierno, pero no aplacó del todo las quejas. Durante las celebraciones por el 25 de mayo, el presidente tuvo guiños hacia todos los protagonistas de los últimos conflictos. Otro turista argentino detenido en Brasil por racismo, en este caso fue contra un nene de 7 años. La madre del menor descubrió fotos y chats en el celular y lo detuvieron. Se trata del tercer caso en 4 meses. El Inter de Miami confirmó la lesión que aqueja a Lionel Messi. El astro se retiró lesionado en el segundo tiempo del partido ante Filadelfia. Ahora el club emitió un nuevo parte médico.
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0: 9 grados la actual temperatura, 91 el porcentaje de humedad. Pronóstico para hoy, cielo mayormente nublado, temperatura máxima prevista 13 grados. Cielo cubierto en este momento, reiteramos, actual temperatura 9 grados, es la hora 10, 2 minutos.
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Sacado directamente del baúl de los recuerdos, los perros y bajo la rambla. ¿Cómo están? Buen día, bienvenidos. Llegamos así a estas Mañanas Power, edición de martes. Con niebla otra vez, todo el día, mayormente nublado el cielo. Así parece. A ver cómo está la playita. Una genialidad. Seguimos con niebla como ayer. Bastante espesa estaba dentro de los alerta. Alerta violeta por nieblas en toda la costa y gran parte de la provincia de Buenos Aires. Un martes que tuvo 4 grados de mínima y que va a llegar a 13 grados, que ahora tiene 10 grados, ¿sí? Y viento sudoeste en calma total. Marca 0 kilómetros hora, como hace rato que no marcaba. La verdad, impecable el tema del viento. Nada, nada, ni una sola gota. Y por delante unos días que todavía van a tener niebla hasta por lo menos el jueves, sí es lo que anuncia el Servicio Meteorológico Nacional. Ya listos por aquí, todos. En la producción comercial, Silvia Tolosa. La técnica, Raúl, Alex y Seba. En los móviles, Cheva Echever. Soy Maru Daur y todos te vamos a acompañar en estas Mañanas Power, edición de martes. Para muchos recién hoy arranca la semana, sí, tenemos corrido el feriado de ayer. Para otros ya lo arrancamos ayer, así que acá nos quedamos con vos. Y arrancamos con él, es Vicentico. Morir a tu lado. Buen martes para todos.

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Sálvame. En agenda.pinamar.gov.ar vas a poder encontrar actividades para hacer por estos días. Hoy, por ejemplo, tenemos la Noche de las Ideas en Montflers-Urmer, Casa de Artistas, a las 20 horas con entrada libre y gratuita. La Noche de las Ideas es un evento internacional muy importante que organizan en distintas ciudades y distintos países. Desde hace varios años, la Embajada de Francia a través del Instituto Francés. Bueno, en esta Casa de Artistas se van a presentar tres actividades en el marco durante el mes de mayo. Y hoy 26, a las 20 horas, se va a presentar la película Veré siempre tú sus caras, de Jane Herry. Todas las actividades son gratuitas y después de cada una de las actividades se comparte algo a la canasta, ¿sí? Así que los esperan, como siempre, para compartir estas actividades que nos interpelan desde la literatura, las memorias colectivas, el cine, y nos invitan a también repensar nuestro mundo contemporáneo. Esto es hoy, 20 horas, entrada libre y gratuita en Casa de Artistas, Montfleury-sur-Mer. Así que aprovechen y vayan. Todas estas actividades y más las van a encontrar en agenda.pinamar.gov.ar, ¿sí? La recuperación de Messi, ¿cuándo podría volver a jugar? ¿Y cómo afecta esto a los planes de la selección argentina? La Pulga sintió una molestia muscular durante el último partido en el Inter de Miami, pidió el cambio y fue sometido a estudios médicos que confirmaron una sobrecarga muscular. Las lesiones de Messi en la mira, ¿no? Porque estamos a nada ya de que comience el Mundial, el 2026, claro, en la cuenta regresiva. La Pulga sintió una molestia muscular durante el partido con el Inter, pidió el cambio, fue sometido a estudios médicos que confirmaron una sobrecarga muscular y aunque el club estadounidense no informó oficialmente un plazo de recuperación, se estima que el rosarino necesitará al menos 10 días para recuperarse completamente y volver a sumar minutos de competencia. Por eso, el foco ahora está puesto en cómo llegará físicamente al inicio de la Copa del Mundo y cuál será el plan de trabajo ideado para el cuerpo técnico de Scaloni. ¿Qué tal? La Pulga, con sobrecarga muscular. Bueno, tiene tiempo todavía, está a tiempo de recuperarse y seguramente lo va a hacer. Elegí lo que quieras escuchar al WhatsApp 22 54 58 83 12. Por aquí, ser loco tu forma de ser.

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1: Buen día, Maru. Buen falso lunes. cuesta.
2: Dios nunca mío. Mejor dicho.
1: Ya estamos, Maru.
2: Carlos.
1: Qué día, ¿eh?
2: ¿Viste Mami, vos?
1: Una neblina a la ruta de la mañana.
2: Tremenda, sí, me imagino.
1: Adentro de Gesell también había, pero claro. Bueno, se nota que acá también y ya levantó. Estoy llegando a Pinamar ahora. Para el clásico de las 11, Maru, de Aja. Take on me, ¿es?
2: Ah, ¿y cuál que era? No, Take on me. Bueno, lo buscamos. Puede venir de clásico, cómo no. En este 26 de mayo, ¿saben el día de qué es hoy? Estaba viendo por acá y digo, wow, a esto le faltaba día nada más. Hoy es y se celebra el Día Mundial de Drácula, gente. Uno de los personajes de terror más icónicos de todos los tiempos. Es homenajeado cada 26 de mayo y se celebra el Día Mundial de Drácula en homenaje a este hombre inmortal que se convierte en vampiro y ha inspirado innumerables películas y obras de la literatura, ¿sí? Es por ello que se rinde un merecido homenaje, pero es muy sobrio, sí, tranquilo. Bueno, ¿quién no se ha aterrorizado alguna vez por las noches pensando que vendrá un vampiro con esos colmillos afilados? Y claro, y ahí está Drácula. Bueno, en fin, Drácula fue un personaje creado por el novelista irlandés Bram Stoker en el año 1897. Fíjate hace cuánto tiempo atrás, basado en una figura histórica real. Stoker basó su novela de terror gótico en el príncipe Vlad III de Valaquia, originario de Rumania. Tenía también el apodo de El Empalador, debido a que fue muy cruel y despiadado con sus oponentes. Y las personas que lo traicionaban, sí, sí, parece que los torturaba, ¿sí? De todas las peores formas posibles. Se estima que hubo más de 100.000 víctimas torturadas en los bosques rumanos. Bueno, ahí es donde apareció Drácula, ¿sí? Y el conde Drácula, como el vampiro en esta novela, publicada el 26 de mayo de 1897. De ahí se escoge la fecha para celebrar el Día Mundial. ¿Qué tal? ¿Lo sabías a eso? ¿Que en el fondo alguien así había parecido a Drácula en la vida real hace muchos años atrás? En fin, Día Mundial de Drácula. Pero mira vos lo que nos enteramos. La buena, Karin León.

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1: Hola, hola, buenos días, Maru, Maru.
2: Hola, Tina.
1: Lloviznando un poco.
2: Está raro.
1: ¿Estás hablando de mi querido Vlad Tepes, el conde? Vos sabés que en Rumania es considerado un héroe nacional, porque su lucha era en contra de... ¿Viste cómo son los tiempos cuando están invadiéndose uno a otro por la tierra, por esto, por aquello?
2: Todo cambia ahí.
1: Y el conde era bravo, bravísimo, sí. Los emparaba y los dejaba como diciendo, vengan, claro, vengan,
2: era...
1: vengan.
2: El corajudo era.
1: El día de hoy.
2: Sí.
1: No sé si será el mismo, si nos hacen creer cualquier cosa.
2: Ah, claro, porque muestran
1: algunos.
2: Pero
1: es algo impresionante, realmente.
2: Sí, sí.
1: Vos pagás tu, como en cualquier museo,
2: una visita.
1: Lugar de Europa que vas. Y a mí me fascinó. Me fascinó.
2: No, seguramente.
1: La verdad que es maravillosa la historia de Vlad Tepes, considerado, ya te digo, hasta el día de hoy, héroe nacional. Buen día, ¿cómo andan?
2: Ahora sí.
1: ¿Cómo estás? Nosotros
2: bien.
1: Acá viendo si salimos,
2: salgan,
1: si no salimos.
2: Salgan, a dar
1: pero
2: una
1: como
2: vueltita.
1: Me están mirando medio feo, vamos a tener que salir.
2: Sí, salí porque la perrita quiere chuchu, salir, claro.
1: Bueno, yo te quería, aparte de saludarlos a todos, como siempre, un cariño enorme.
2: Gracias, Tina.
1: Decirles que se me cuiden.
2: Ahí vamos.
1: No hace tanto frío,
2: no,
1: pero
2: no.
1: Con estos días raros, ¿viste?
2: Hay que cuidarse de los cambios.
1: La voz
2: de temperatura.
1: Otra vez se nos va para cualquier lado.
2: Sí, va y viene.
1: Yo quería pedirte un tema.
2: Sí.
1: Si puede ser.

0: Sote, se me cuidan, se los quiere.
1: Besos para Tina.
0: Todo lo que dijiste.
1: Ahí está, mira, sigue, pero después lo escuchamos, Tina, porque si no, no cerramos la hora, claro. Cerramos la hora, ahora sí, a 2 minutos de las 11 de la mañana con Alejandro Sanz y Shakira. Bésame.

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Take On Me, ajá, lo pidió Carlos, es el clasiquito de las 11 y 8 minutos. Miren lo que es la cámara de la Rambla y la niebla. No se ve nada, ¿no? Claro, está muy pero muy cubierto. Y esta es la de Bunge que panea y va girando sobre la avenida Bunge y avenida del Mar. 10 grados 2, la temperatura en Pinamar, 91 es el porcentaje de humedad. El viento sud-sudoeste, totalmente en calma. Sí, sí, sí, la velocidad es cero. No se mueven ni las banderas que están colgadas sobre la avenida Bunge, no, no. Presión 1025 hectopascales. Y servicio meteorológico que sí está anunciando para hoy 13 grados de máxima, niebla a la mañana. Mayormente nublado el cielo a la tarde y a la noche, niebla de vuelta. La niebla continúa para el miércoles casi todo el día. Siempre la tarde despeja un poco. Y el jueves también arranca con madrugada y mañana de neblina y niebla. Y cielo a la tarde mayormente nublado, que ya para él.

viernes. Desaparece y nos queda solo sol y nubes. Y desde el sábado, mucho sol. Y eso está muy bien. Sábado y domingo de sol y lunes, impecable. Por eso. Pero hasta entonces, el jueves, vamos a tener condiciones, jueves a la mañana, de clima así, cargadito de niebla, que no es solamente nuestro. Sí, Buenos Aires hoy también amaneció súper cerrado, Ezeiza, con vuelos algunos hasta suspendidos por estas condiciones que ya estaban avisadas por los meteorólogos de turno. Lo que no se ve, por lo menos en toda esta semana, es una sola gota de lluvia. Recién la otra semana y a partir del jueves o viernes. Venimos así, con el clima, ya pidiéndole casi paso al invierno. No sé si se dieron cuenta, pero ya estamos a nada. Claro que sí. En este Día Mundial de Drácula que te contamos que existe, y es hoy. Y puede que juguemos en un rato también con consigna de la mañana para que se ganen entradas al cine y chocolates de Cauca, si es que tienen ganas de jugar. En este falso lunes, inicio de semana hoy para muchos y para otros, ya ayer la arrancamos, así que es como que venimos con semana normal. Te invitamos a que nos sigas en todas las redes sociales. Nos vas a encontrar como Power Pinamar. Ella es Miley Cyrus Flowers.

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0: 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Sonando en estas mañanitas power. Casi 30 minutos de las 11. Y el móvil power que está en algún sitio de Pinamar tocando bocina porque, claro, quiere contarnos algo, calculo yo. Cheva, ¿cómo estás? Buen día, bienvenido.
1: Buen día, Maru, ¿cómo andás? ¿Todo bien? Bueno, iniciando este martes, como decía muchos, lunes para algunos, porque bueno, ayer fue feriado. Nosotros acá con Fede Barone porque estamos en Sonosis y mañana es una reprogramación. Esto se iba a llevar adelante la semana pasada y por mal tiempo se pasó para mañana miércoles. Vacunación antirrábica. Fede, buen día, ¿cómo andás?
2: Buen día, Cheva, ¿cómo andás?
1: ¿Todo bien? Bien, todo bien. Bueno, en este caso le toca a Pinamar.
2: Toca Pinamar, sí, vamos a empezar una serie de puntos de campaña en lo sucesivo que incluyen Pinamar y después nos vamos alejando de vuelta para el lado de Ostende, que es donde más puntos tenemos a lo largo del año, ¿no? Pero en principio creo que tenemos dos puntos en Pinamar y después vamos a ir anunciando.
1: Buenísimo. ¿Mañana dónde toca Pinamar?
2: Mañana es en la Plaza Actis Caporales, que está en De los Patos y Júpiter.
1: Okay.
2: Sí, De los Patos y Júpiter.
1: Barrio San José, así Barrio como lo de lo mismo, ¿no?
2: Exactamente, sí, esperemos que el tiempo acompañe. La semana pasada no pudimos porque no es conveniente, porque los animales llegan todos mojados a vacunarse, no es lo ideal. Aparte de que, bueno, no es cómodo para la gente tampoco, ¿no?
1: Seguro.
2: ¿Horario? Vamos a estar de 9 a 11 y media, o 9 y media a 11 y media, ¿eh? Perfecto. Aproximadamente ese es el horario. La gente suele venir a última hora del día, les recomendamos que si van a venir traten de venir alrededor de las 11, porque a última hora se hace mucho, un montón de gente y se hace bastante complicado. Así que alrededor de las 11 es un buen horario como límite máximo. Pero estamos desde las 9 y media, vamos a estar vacunando. Así que bueno, los esperamos.
1: Tema, a ver, para tener en cuenta aquellos que van a llevar los perros, requisitos en este caso.
2: Mira, siempre decimos lo mismo. Idealmente, si son perros agresivos, usar bozal con otros animales, ¿no es cierto? Correr bozal, tenerlo bien contenido.

porque a veces se junta una fila de gente y los perros están demasiado cerca y hemos visto que ha habido peleas y hubo que separar esas cosas. Así que tomar una distancia prudencial cuando uno está esperando ser vacunado su animal y siempre contenido con correa.

0: Pinamar o cerca del barrio a llevar el perrito a vacuna.
1: Sí, así es. Los esperamos entonces.
0: Fede, gracias.
1: No, por favor, un gusto.
0: Ahí está, Maru. Mañana continúa la campaña, en este caso.
2: Excelente.
0: Antirrábica, ahí en el barrio San José, Plaza Actis Caporales.
2: Buenísimo. Cheva, gracias por este contacto. Nos escuchamos en un ratito, ¿te parece?
0: Buenísimo. Hacemos contacto en un ratito.
2: Adiós.
0: Chau, chau.
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Sacado del baúl de los recuerdos, pero reversionado este tema de César Banana Pueyrredón, que no está solo, esta vez tuvo la colaboración de Lito Vitale para sacar este clasicazo, Cuando amas a alguien. Vamos a jugar, porque estamos a una horita, tenemos libre para jugar perfectamente, ¿sí? Bueno, yo te conté que hoy es el Día Mundial de Alguien. Si prestaste atención, hasta contamos un poco la historia. Vos me vas a tener que contar al WhatsApp 2254-588312 el Día Mundial de quién es hoy y te vas a ganar entradas para ir al cine ya desde hoy, para que tengas el vale desde el jueves al domingo para que elijas el día que quieras ir a ver la peli, que vos elijas también y con quien quieras. Decime si no es un planazo ya hoy a la tarde tener las entradas para el fin de semana. Y aparte te vas a llevar también los chocolates de Cauca. Pero con mucha buena onda de martes me vas a tener que dejar un mensaje en el WhatsApp de audio. 22 54 58 83 12 con tu nombre y la respuesta y contarme el Día Mundial de quién es hoy. Así como lo escuchas. Hay un Día Mundial que en algún país se celebra y todo, que mete un poco de miedo, pero que el personaje lo conocemos todos. Esa es, claro, una ayuda enorme. ¿El Día Mundial de quién es hoy? Contámelo con un audio de WhatsApp. Y yo te cuento ahora que mediodía y noche te espera Rotisserie con todos los cortes de carne al espiedo. 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

Arjona. Con un retro, ¿cuándo? Esa es la pregunta. Arjona sumó más shows para julio y hace historia en Argentina. El guatemalteco cerró la primera tanda de presentaciones en el Arena, pero anunció que volverá y pronto. Sí, sí, Arjona nos tiene acostumbrados con sus récords. Llegó a agotar 14 presentaciones en el Arena. El cantante sumó fechas para julio y sus fans están felices. Volverá a Villa Crespo el 1 y 2 y 5 de julio. ¿Sí? ¿Qué tal? ¿Cómo la ves? ¿Te organizás para ir? Este anuncio lo convierte en el primer artista solista internacional en alcanzar semejante récord en uno de los ritmos, sí, más importantes del país, con, claro, recitales tremendos. Las entradas para estas nuevas citas saldrán a la venta hoy. Ya salieron, chicas, a las 9:30 de la mañana, pero arrancaba con un banco específico. Bueno, este logro confirma la extraordinaria relación

0: entre Arjona y el público argentino, que responde a funciones tras funciones con salas que están totalmente colmadas, ¿sí? Ricardo Arjona inauguró el 30 de enero del 26 su gira Lo que el Seco no dijo, con un concierto sold out en Chicago, marcando el inicio de un recorrido de más de 35 fechas en Estados Unidos y Puerto Rico. El tour, que sigue a su histórica residencia de 23 shows en Guatemala a finales del 25, presenta una puesta en escena teatral. Sí, aquellos que hayan ido a verlo saben que él nunca anda con escenarios pequeños, siempre con supers mega estructuras que acompañan su show. Bueno, para las fanáticas que se quedaron con ganas, entonces, tenemos más fechas en el mes de julio, 1, 2 y 5. Andá agendándolas, por supuesto. ¿Tenemos mensajito? Sí, tenemos mensajito porque estamos jugando y te estamos preguntando a vos que estás del otro lado, ¿el Día Mundial de quién es hoy? Yo lo conté más temprano, a ver si prestaron atención.
1: Hola, buen día, Maru, ¿cómo estás?
0: ¿Cómo va, Roberto?
1: Me alegro de esta respuesta.
0: Ahí
1: estés
0: vamos.
1: De vuelta con nosotros. Bueno, hoy es el Día Mundial de Drácula. A no ponerse mal y pónganse contentos, porque está celebrando su día. Hasta, chau.
0: Adiós.
2: Hola, hola, buen día,
0: hola,
2: Maru.
0: Zule.
2: ¿Cómo están? Soy Zule. Bueno, hoy es el Día Mundial de Drácula. Ay, ay, ay, qué miedo para todos. Bueno, les mando un beso grande. Que tengamos un lindo día dentro de todo.
0: Es cierto.
2: Besitos para la radio y para todos ustedes.
0: Gracias, Zule. Vos también, que tengas lindo día.
3: Amaru, ¿cómo estás? Buen día.
0: Hola, Martín. Gracias.
3: Y escuchar tu voz. Bueno, acá Martín para participar de la consigna.
0: Bueno.
3: Hoy es el Día Mundial de Drácula.
0: Bueno.
3: En honor a la novela de...
0: Me sale en mono.
4: Buen día, Maru.
0: Hola, Osvaldo.
4: Viene nubladita, pero
0: a ver.
4: Bueno, acá estamos trabajando.
0: Bien.
4: Bueno, Maru, dos cositas.
0: Dos cosas.
4: Te quiero pedir el tema El Tiburón de Proyecto 1.
0: Qué viejito.
4: Y por la consigna,
0: ritmo.
4: Hoy es el Día Mundial de Drácula.
0: Martita.
4: Saludos.
0: Que nos mandaste mensaje escrito. Martita, tenés que mandarnos un audio, ¿sí? Es la forma de participar. Acá jugamos con audio porque nos encanta escuchar sus voces.
5: Hola, buen día, Maru. ¿Cómo estás? Hola, Lili.
0: Hola, Lili.
5: Primero, me alegro de escucharte, que estás muchísimo mejor.
0: Estamos saliendo.
5: De la voz.
0: Estamos saliendo.
5: Y participar por la consigna, obviamente. Hoy es el Día Mundial del Drácula.
0: Bueno.
5: Les dejo un saludo para todos. Besos.
0: Besos, besos. Acá me dicen, hola, Maru, estuve el domingo en el Movistar viendo Arjona, espectacular, Adri, me imagino lo que habrá sido ese recital ahí en vivo y en directo.
6: Hola, buen día, Maru, ¿cómo te va? ¿Está mejor ya? Bueno,
0: sí, Amalita.
6: Hoy es el Día Mundial de Drácula, un día ideal, porque ha sido con tanta neblina horrible el día.
0: Es cierto. Porque
6: va a ser Drácula por ahí. Chau, chau, besitos.
0: Besitos ahí, Amalia, que dice que apareció el día hoy. Claro, amaneció como Drácula el día hoy, terrible, una niebla, pero tremenda. Bueno, el Día Mundial de quién es hoy, te vas a ganar los chocolates de Cauca, que vienen muy bien para hoy, y también te vas a llevar entradas al cine para el próximo fin de semana. Cerramos hora con esta versión en vivo. Tan Biónica Airbag juntos, Arruinarse.

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0: fondo el baúl de los recuerdos de su play, Lost in Love.
1: Hay clásicos, pero para rato. Y por acá recordamos alguno, así cada hora, ya a las 12 del mediodía, 11 minutos, estamos jugando por la consigna de la mañana que te regala premios, chocolates de Cauca y entradas al cine, pero me tenés que contar el día mundial de quién es hoy. Alto personaje terrorífico y tiene su día. 10 grados, 8 décimas la temperatura en Pinamar, 91 el porcentaje de humedad, viento totalmente en calma, la velocidad es a 0 kilómetros, aunque hay alguna ráfaga por ahí a 1 o 2 kilómetros que es la que hace que se muevan las banderas, por ejemplo, pero muy suave. ¿Qué dice el Servicio Meteorológico Nacional? Que vamos a tener el cielo mayormente nublado a la tarde y a la noche otra vez, niebla, y 13 grados, que ya los tenemos. Para mañana miércoles, 6 la mínima, 14 la máxima, niebla a la madrugada y a la mañana y a la tarde-noche mayormente a parcialmente nublado. El jueves sigue la niebla a la madrugada y a la mañana, pero ya con 15 grados. Nos va regalando buena temperatura el camino al fin de semana. Y el viernes ya desaparece la niebla.

nos quedan 15 grados de temperatura máxima y todo el fin de sábado y domingo de solcito. Así que bien. El Día Mundial de Quién es Hoy, nos dejás un audio con la respuesta al 22 54 58 83 12 y los premios de la mañana pueden ser tuyos.

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1: Hola Maru, ¿cómo andás? Soy Roxana. Hoy es el Día Mundial de Drácula. Te mando besitos.
2: Hola Roxana, qué Día Mundial. Gracias. Más mensajes.
3: Hola Maru, buen día.
2: ¿Cómo estás?
3: Qué lindo escucharte.
2: Gracias.
3: Ahí recuperada.
2: Lilian, ahí
3: bueno,
2: vamos.
3: No podía ser de otra manera hoy, con este día, el Día de Drácula. Bueno, yo te cuento que hace muchos, muchos años miraba una novela que se llamaba El hombre que volvió de la muerte, de Narciso Ibáñez Menta. A mí me daba más miedo eso que el conde Drácula.
2: Mirá vos.
3: Besitos.
2: Besos, Lili, hola.
4: Hola, buen día, Maru. Me llamo Virgilio.
2: Hola, Virgilio.
4: Hoy es Día Mundial de Drácula.
2: Bueno.
4: Bla, bla, bla, bla.
2: Virgilio le puso acting también a su respuesta. El Día Mundial de quién es hoy, te ganás los chocolates de Cauca y te ganás entradas al cine. Miren, ahí está la cámara apuntando como para Villa Gesell o Cariló. Y la niebla levantándose hace que el cielo parezca tormentoso. Pero les puedo asegurar que es niebla. Tenemos unos bancos de niebla increíbles todos estos días, dando vueltas por esta zona de la costa atlántica. Así que, claro, a tener precaución más que nada si transitas rutas en la madrugada, la noche o tempranito a la mañana. La memoria de los sentimientos, mientras vos me contás el Día Mundial de quién es hoy.

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1: Hola Maru, no sé si llego con la consigna, el conde Drácula.
2: Hola Miguel.
1: Casi no te mando radio porque me quedé congelado y escuchando a Cerati. Besos gigantes, Miguel, acá Ostende.
2: Bueno, me imagino que le suben el volumen, ¿no? Cuando lo oyen por ahí a Cerati del otro lado. Estamos jugando, sí, ya llegamos a los últimos mensajitos.
3: Buen día, Radio Power. Llamo por la consigna, no sé si llego.
2: Llegaste,
3: hoy
2: Gabriel.
3: Se conmemora el día del conde Drácula. Un saludo para todos, mi nombre es Gabriel.
2: Gracias, hola.
4: Hola, Radio Power, soy Macarena.
2: Hola,
4: hoy
2: Maca.
4: Se celebra el día del conde de Drácula.
2: El día mundial, esa parte. ¿Vieron eso, no? O sea, todo el mundo lo está celebrando. Hasta acá llegamos con los mensajitos y hasta acá llegamos con las respuestas. Gracias a todos los que dejaron ahí del otro lado. Claro. La respuesta correcta.

0: que ahí nos dijo Mirta que llegaba, ¿sí? Llega en unos días. Está complicado conseguir álbum de figuritas, así que gracias Matías por habernos mandado las fotitos de los regalos que te hicimos la semana pasada. Vamos con la respuesta. Oficialmente el 26 de mayo se celebra el Día Mundial de Drácula. Uno de los personajes de terror más icónicos de todos los tiempos es homenajeado cada 26 de mayo, celebrando su día, Día Mundial de Drácula. El hombre inmortal que se convierte en vampiro ha inspirado innumerables películas y obras de literatura. Y claro que tiene su día gracias a la novela. Sí, la novela fue publicada el 26 de mayo de 1897 y de ahí... Sí, obviamente se escogió la fecha para celebrarlo en este Día Mundial. Hoy, 26 de mayo, es el Día Mundial de Drácula. Después, si les interesa, busquen la historia. Tiene una historia apasionante, Drácula, pero hay que googlearla. Nosotros hacemos una cancioncita más y te llamamos a vos a ver quién se lleva los premios de la mañana.
1: Con este tema te voy a hacer viajar en el tiempo.

0: La Boca, Max Carra, Mau y Ricky. En su placa Viajando en el Tiempo sacaron y reversionaron estas canciones que ya tienen algunos añitos, pero que es la manera de volverlas a escuchar. En el Día Mundial de Drácula, te vamos a llamar, nos tenés que atender. Se van las entradas al cine y se van los productos de Cauca, que te puede tocar de todo, desde alfajores, cauquitas, chocolates, galletitas saborizadas, dulces. Hay tantas cosas ricas que te podés ganar del local de Cauca y aparte entradas al cine. Hola, ¿hablo con Maca?
1: Hola. Sí, soy yo.
0: ¿Cómo estás, Maca?
1: Hola.
0: Feliz martes para vos.
1: Todo bien.
0: Ahora
1: gracias,
0: más feliz.
1: Igualmente. Sí, ahora más feliz.
0: Más feliz.
1: Ahora que me llamaron, más feliz.
0: Porque, Maca, te cuento, tenés que armarte plancito de salida de cine entre el jueves y el domingo. ¿Qué te parece?
1: Buenísimo, me encanta.
0: ¿Viste?
1: Amo ir al cine, amo ir al cine.
0: Bueno, ya mañana vamos a tener las películas, ¿viste? Las películas que van a salir este fin de semana. Así que te vas a enterar qué vas a poder elegir. Pero bueno, ya martes, ¿sabés que tenés entradas para el fin de? Planazo.
1: Planazo para el fin. De verdad, amo ir al cine.
0: Mira qué bueno. Bueno, Maca, que las disfrutes. Después nos mandás la foto de la peli que viste.
1: Muchas gracias. Obvio que sí. Sí.
0: Te mandamos un beso.
1: Muchísimas
0: gracias por participar.
1: Gracias.
0: Adiós.
1: Gracias.
0: Chau. Ahí estás. Nos da un poco de vergüenza, ¿viste? Cuando te llamamos y claro, y está muy bien. Estamos llamándote a vos, que también jugaste con nosotros.

0: canal, todo lo que te pedimos nosotros. Y escucharnos por el teléfono, no por la tele.
1: Hola, hola, hola.
0: Hola Marta, ¿cómo estás?
1: Muy bien, ¿cómo estás? Acá escuchándolos.
0: Muy bien, así nos gusta. Marta, te llamamos para alegrarte el día. Mira, ya salió el sol, así que eso ya nos trae otra alegría. Sí, pero ahora sí, vos te vas a llevar los chocolates de Cauca.
1: ¡Qué rico!
0: ¿Viste?
1: Qué rico,
0: así que
1: gracias.
0: Ahora te mandamos un mensaje y te contamos cómo canjearlos. ¿Te parece?
1: Bueno, me parece perfecto.
0: Te mandamos un beso, gracias. Marta, gracias por participar.
1: Un beso.
0: Adiós, chau, chau. Bueno, ahí está. Marta entonces se quedó con los chocolates y Macarena se va a ir el próximo finde al cine. Y hoy es el Día Mundial, por si no lo sabías, de Drácula.
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Sebastián Yatra, miren lo que es ese mar. ¿Desde cuándo tenemos un lago? Sí, está crecido. Hace días ya, asusta un poco. Las condiciones del mar, pileta pero crecida. Así estamos, una leve olita orillera tenemos, apenas rompiendo, hermosa. Es un lago y está hermoso. 11 grados 5 la temperatura en Pinamar, subiendo, 91 el porcentaje de humedad. El viento totalmente en calma, está a 0 kilómetros hora y a 0 la ráfaga, o sea, no huela nada. Terrible. Hace tiempo que no estaba así, ¿eh? 1024 hectopascales la presión, altita. Para mañana, ¿qué esperamos? Niebla, ya desde esta noche niebla. Mañana la madrugada niebla, la mañana va a tener niebla. Y la tarde noche de parcial a mayormente nublado. Así el miércoles. Jueves 8 la mínima, 15 la máxima. Neblina a la mañana y a la madrugada y a la tarde noche mayormente nublado. ¿Sí? Eso es lo que anuncia el servicio meteorológico. Y ya para el viernes se va la niebla, gracias a Dios, y nos queda 15 grados el viernes y parcial nublado, sábado con algo de sol y nubes y 13 grados, domingo con 16 grados y mucho sol. Así que bien, hay que soportarla unos días nada más. En la producción comercial, Silvia Tolosa, la técnica, Raúl Alexis Eva. En los móviles, Cheva Echever, soy Maru Daur y te voy a dejar con ellos. Que se bailan y cantan todo. Marc Anthony y Nati Peluso, como en el idilio. Pasen linda tarde, nos escuchamos mañana. Gracias por estar ahí.

0: La mañana se nos pasó volando. No te preocupes, no te preocupes. Mañana volvemos con Maru a las 10 por Power 100.3.
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1: Bienvenidos, 26 de mayo. Primero que nada quiero mandarle un beso gigante a mi mujer que está cumpliendo años en el día de hoy, a Romina, feliz cumple. Y mucho amor, te amo mucho. Y un día como hoy, casualmente, otros que se amaban mucho, John Lennon y Yoko Ono, sabes que un 26 de mayo comenzaron con su semana en la cama en Montreal. Sí, esas largas jornadas bed-in, o sea, dentro de la cama, dentro del hotel de la Reina Elizabeth, fueron realmente... muy locas y surgieron canciones como por ejemplo, ¿cuál? ¿Se acuerdan?

Give Peace a Chance surgía un día como hoy, pero del año 1969 en Montreal. Un día como hoy también han pasado muchas cosas. Nacía, por ejemplo, Peggy Lee, nacía Miles Davis, Mick Ronson en 1946, Stevie Nicks en 1948, Lenny Kravitz en el año 1964 y otros tantos más. Te damos la bienvenida hoy. 26 de mayo de 2026. Tenemos un programa increíble realmente para compartir, para disfrutar, para escuchar canciones lindas. La vamos a pasar muy pero muy bien. ¿Comenzamos? Esto es el Club Retro y comienza así. Vamos todos que ya estamos en martes. Esto es Trío, la habrás cantado. No, perdón, Trío no. Esto es Opus, Life is Life. Sí, señor. El trío es el de Da. Esto es Opus, Life is Life. Bueno, 26 de mayo. Aquí estamos en este martes juntos en el Club Retro.

Lavis Life, decía por allí Opus, una de las grandes canciones de la década del 80. Te invitamos a comunicarte a través de nuestro Instagram. Estamos como el Club Retro, Facebook, el Club Retro, arriba el volumen. Vamos, que esto recién está comenzando. Llega ella, la señora Olivia Newton-John, el recuerdo de esta grande patinando en la película Xanadu, ¿te acordás?

Qué inolvidable canción de la gran Olivia Newton-John haciendo Xanadu. Qué edición de día martes. Arrancamos con toda la magia, magia pura con esta canción, un sonido de orquesta producido por Electric Light Orchestra. Atención por Elo, una canción que explota realmente, como este tema que en un momento arranca tranqui y es un himno de perseverancia, de grandeza. La voz de Whitney Houston fue grabada para los Juegos Olímpicos de Verano de Seúl, ¿se acuerdan? Un momento en el tiempo.

Un momento en el tiempo, qué voz increíble realmente. Mientras que en esta edición de Día Martes, en este 26 de mayo, seguimos escuchando buena música, llega No Pierdas Mi Número, Phil Collins, Don't Lose My Number, temazo arriba.

Don't lose my number, no pierdas mi número, decía el señor Phil Collins, año 1985, pura energía, incluida en el disco No Jacket Required, una canción que tiene un ritmo medio juguetón, un bajo muy pegadizo y un Phil Collins conocido por la innovación con la batería, ¿no? Que demostraba acá el lado más funky y más bailable de sus canciones. Viajamos al año 81 y otra canción, clásico inmediato, voz inconfundible, Kim Carnes, que transformó la versión original de Jackie Del Shannon en este Los Ojos de Bette Davis. Grammy a la mejor grabación del año. Lips

Eran los ojos de Bette Davis. Qué gran canción de la mano de Kim Carnes. Canción y grabación del año. Dos premios Grammys tremendos. Y ahora llega The Corgis con Everybody's Got to Learn Something. Temazo. ¿Se acuerdan?

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¿Qué podemos decir? Pura energía, y que nosotros no fuimos los que encendimos el fuego. We didn't start the fire. Billy Joel, el genio de Long Island, nos dio una clase de historia en 3 minutos. Billy Joel enumera en estos 3 minutos de la canción un montón de eventos históricos, culturales, que ocurrieron entre el 49 y el 89. Una canción que fue un éxito monumental. Llegó al primer lugar en los Estados Unidos. Pura energía y una dosis de diversión con mucha historia. Seguimos, año 82, Boys Town Gang. Este colectivo High Energy, los Boys Town Gang, tomaron el clásico de Frankie Valli y lo transformaron en un himno de pistas de baile. Aquí estamos en el club y este... No puedo quitar mis ojos de ti. ¿Tenés ganas de bailar? ¿Disfrutar de tu música? Estás en el lugar correcto. Esto es el Club Retro, la máquina del tiempo. Boys Town Gang, subilo, vamos.

Y otra colaboración, otro de Phil Collins, pero en este caso junto a Philip Bailey. El poder de Phil Collins, ¿no? De Genesis, y la colaboración con Philip Bailey de Earth, Wind & Fire. ¡Qué hitazo! Parte de la película, un detective suelto en Beverly Hills, una combinación de voces y ese golpe de Phil Collins lo convirtieron automáticamente en puesto número uno en gran parte del mundo. Seguí con nosotros, llega Capanga. Momento de rock en español, esto es Desearía. Así, aquí estamos deseando la mejor vida para todos. Buena energía, gente, Desearía en el

0: Era Juana la Loca, estabas escuchando Sábado a la Noche. Nosotros seguimos acompañándote aquí en el Club Retro con una canción mejor que la otra. Y en un ratito volvemos a la década del 80, los 90 o a donde sea. Uy, ¿te acordás de esto? Imágenes paganas, ¿no? Pero es la versión de Javier Calamaro. A ver cómo suena esto.
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4: Seguimos en esta fiesta de canciones aquí, en Radio Power 100.3, hasta las 19 horas. Seguimos juntos. Esto es el Club Retro. No te muevas.
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Una reina total, una gloria impresionante, la señora Laura Branigan, ¿eh? Qué versión que convirtió este tema italiano de Umberto Tozzi, era creo que la versión original, en un número uno. Laura Branigan con esa voz le inyectó una energía tremenda. Estuvo 36 semanas, ¿eh? En 36 semanas entre los 100 más importantes. Seguimos con Kelly Murray, año 1980. Siento como que estoy enamorándome. Kelly Murray, año 80, disfrutá.

Momento de celebración aquí en el Club Retro, en la Máquina del Tiempo, Kool & The Gang, y este tema del año 1980, un himno universal de alegría, de fiesta, de celebración. Si es un himno, es este, ¿no? Kool & The Gang haciendo Celebration. Esta canción número uno mundial es un llamado a celebrar el buen vivir, los buenos momentos, no importa cuán pequeños o grandes sean, celebrar las pequeñas cosas. Es imposible escucharla y no querer levantarte a bailar, ¿no? Un temazo del año 1980 de Kool & The Gang, Celebration. Nuestra fiesta continúa ahora con Casey and the Sunshine Band. Esto se llama Give It Up. Ya llega año 1983. Escucha. Y en un ratito, Label 42. Más tarde, Modern Talking. La fiesta continúa. Celebramos que estamos vivos. Estás en el Club Retro, en la Máquina del Tiempo. Todos hitazos.

Eran lecciones de amor de la mano de Label 42 aquí en el club. La fiesta sigue. Uy, qué temazo. You are my heart, you are my soul. Tú eres mi corazón, tú eres mi alma. Lo dice este dúo alemán llamado Modern Talking. Llegaron a los primeros lugares en los rankings a lo largo de todo el mundo. Celebración pura aquí en el club. Subí.

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Gran canción de Boris Gardiner y este I Wanna Wake Up With You. Qué linda canción, levantarse con vos, ¿no? Claro, sí, el músico jamaiquino Boris Gardiner te regalaba esta balada. Muy suave, muy tierna, ¿no? Una canción que se convirtió en un éxito mundial, llegando al primer lugar en el Reino Unido. Y además, poco común para un artista de reggae en ese momento. ¿Sabes quién es este? ¿Te acordás de Kojak? Alguno debe recordar. Este es Telly Savalas. Año 80.

Era Kojak, el actor que interpretaba a Koya, que era Telly Savalas. Aquí te acompañaba con este clásico del año 1980, Some Broken Hearts Never Mend. Un tema que hizo famoso a Telly Savalas como Kojak. También te sorprendió cantando en una Navidad puntualmente. Alcanzó el primer lugar allá por el año 1980. Llega The Common Arts y este temazo, Never Can Say Goodbye. Subí el volumen. Estás en el club.

Never Can Say Goodbye, la música de la mano de The Commoners, otra canción High Energy, aquí sonando con The Commoners, clásico de los Jackson 5, totalmente cambiado. Qué lindo tema del señor Fito Páez, ¿te acordás? Lo disfrutamos, eso que llevas ahí, eso que llevas en tu corazón. Escuchá.

Eran Guyot, Iturri y Tots sonando aquí en La Máquina del Tiempo. Esto era Es por Amor. Estabas escuchando a Hit con un hitazo en el club. En este martes te invitamos a comunicarte a través de nuestro Instagram, de nuestro Facebook. Nos encontrás como El Club Retro. Sí. Can you feel it? Con ustedes, ellos son The Jacksons.

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Don't get me wrong, no me malinterpretes, decía The Pretenders aquí en La Máquina del Tiempo, año 1986. La actitud en el escenario de Chrissy Hynde y The Pretenders, que nos regalaba este single muy pegadizo, muy optimista, que formó parte del disco Get Close. Una canción que es el ejemplo perfecto del pop bien escrito, con buenas guitarras, con una melodía que se te pega. Don't get me wrong, año 86. Y seguimos con The Spinners. ¿Se acuerdan de este Working My Way Back to You? Un poquito de, sí, de los Four Seasons también, porque esta canción fue de los Four Seasons. Y The Spinners con Forget Me Girl. Escucha.

Qué bueno, The Spinners aquí en el club. Sigue la fiesta, sigue The Police con este temazo. Cada pequeña cosa que ella hace es magia. Una canción del pop rock, pero que tiene algo de reggae. Es The Police, una canción del año 1981, un número uno instantáneo. El pianito que también acompaña, la energía de Sting. Pura diversión, todo lo que ella hace es magia.

Every little thing she does is magic, decía por allá. Qué temazo, ¿no? Un tema conocido. Esa sensación de enamoramiento que hace que sea la, ¿no?, pura diversión, ¿no? No me sale la palabra. Bueno, every little thing she does is magic. Seguimos. Vos sabés. Fabulosos.

Era vos, ¿sabés? ¿Se recuerdan el video cuando estaban todas las chicas embarazadas? Era inolvidable, ¿no? Una canción maravillosa de la mano de los fabulosos Cadillacs. Aquí en el Club Retro, en este martes, seguimos celebrando la vida, seguimos disfrutando de las mejores canciones. Ni se te ocurra moverte de la radio. ¿Se acuerdan de esto? Bajo la Rambla, ¿no? Me encuentro solo. Los Perros.

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Una tremenda canción, tema de película, de la mano de Jim Diamond y este I Should Have Known Better, año 1984. Una canción que es un clásico de las baladas de los 80. Alcanzó el primer lugar en el Reino Unido, este tema inolvidable. Pero viajamos al 2000. Uy, hacemos una escala de pop rock en el nuevo milenio, pequeña escala, con este himno global de Coldplay, la banda de Chris Martin. Esto se llama Yellow. Capturó la imaginación del mundo entero, una canción que definió el sonido de Coldplay, que la convirtió en un clásico, que habla de esperanza, de sensación de asombro. La banda sonora perfecta para disfrutar la belleza de este momento. Sentí la calma, la intensidad, sentí el presente. Yellow, Coldplay en el club.

Era Yellow, estabas escuchando a Coldplay. Viajamos al 89, producida por la fábrica de hits, Stock Aitman y Waterman. Este cantante y actor australiano Jason Donovan se convirtió en un ídolo adolescente con esta canción pegadiza. Llegó de la mano de Kylie Minogue, que era su noviecita en ese momento. Too Many Broken Hearts.

Era Jason Donovan haciendo este Too Many Broken Hearts, año 1989, himno de amor adolescente, demasiados corazones rotos, decía Jason Donovan. Viajamos al

Era Jensen in the Ceiling, año 1986, era el gran Lionel Richie, un año más tarde, en el 87, desde la película de James Bond, Los Días Vividos, de Living Daylights, año 87, Aja compuso la canción para la película del mismo nombre, de 007.

0: Smoke Sings, ABC, ya volvemos.
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¿Cuánta fuerza junto a la enorme Whitney Houston que decía quiero bailar con alguien que me ame? ¡Qué temazo, eh! ¿Y qué programa en el día de hoy? Por favor, Whitney Houston pone energía positiva en esta edición de Día Martes. Te invitamos a comunicarte con nosotros a través de nuestro Instagram. Ahí estamos como El Club Retro, también en nuestro Facebook. Gracias a todos los que se suman y nos piden sus canciones. Creo que mañana tenemos década del 90, ¿eh? Sí, y prepárate porque jueves y viernes tengo entendido que van a haber versiones que te vas a caer de traste cuando las escuches. Sí, porque no son vinilos normales, no. Hay de todo. Yo sé lo que te digo. Hay buena selección musical, seguro, porque estás aquí en la máquina del tiempo. Esto es Small Town Boy. Aquí se escucha a Bronski Beat con Jimmy Somerville a la cabeza. Señoras y señores, a bailar. La vida es una sola y hay que disfrutarla al máximo. Subí.

Tema original de Bill Withers, versionado en este caso por Club Nouveau. Estabas escuchando Lean on Me, solo buenas canciones en la máquina del tiempo. En el Club Retro celebramos la vida.

Eran Emmanuel Corbillier con la participación ni más ni menos que del señor Gustavo Cerati. Estaban juntos haciendo esta canción llamada 19. Estás en el Club Retro. La fiesta continúa.

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1: Hasta las 19, seguimos acá, en Radio Power 100.3, en el Club Retro.
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Y así comenzamos un nuevo segmento y así comenzamos la última parte de nuestro programa del día de hoy. Nos vamos a la década del 90 junto a Def Leppard y este Let's Get Rocked. Subimos la distorsión, ¿no? Def Leppard, de un single tremendo del disco Adrenalize. Un sonido más pesado, un poco más duro, pero también más divertido al comienzo de la década del 90. El rock que necesitas para este martes, para sentirte invencible, pura energía para disfrutar de la vida sin límites, de la mano de Def Leppard, año 1992. Y viajamos al 91, un año antes. Simply Red, la banda liderada por el inconfundible Mick Hucknall, haciendo este hitazo lleno de funk, de soul. Hay algo que me ha encendido, Something Got Me Started. Lo dicen por allí los Simply Red, magia perfecta, un relax muy sofisticado para que este martes sea único.

Something Got Me Started, decía por allí Simply Red, año 1991. Un año antes, los Sub Dragons hacían un cover de los Rolling Stones, I'm Free. Lo escuchamos aquí con un sample vocal y el ritmo house que le dieron a la canción. Claro, una cosa más pegadiza todavía. Los Sub Dragons y este I'm Free.

Free hacían los Soup Dragon. Uy, ¿cómo estamos? El regreso del Mac, ¿no? The Return of the Mac. 26 de mayo, aquí en el club. Seguimos, vamos, últimos minutos.

Era The Return of the Mac, el regreso del Mac. Estabas escuchando ni más ni menos que a Mark Morrison, año 1990, y llegan los Duran Duran. No, tenemos un bonus track antes del final. Uy, You Don't Love Me, No, No, No, temazo.

John Penn haciendo este You Don't Love Me, No, No, No. Y así llegamos al final de nuestro programa. Y nos vamos a ir con un mix distinto. Vamos a cerrar con un clásico del 82-84 de Duran Duran. Una canción New Wave como punto final. Gracias por elegirnos, gracias por acompañarnos. Esto fue el Club Retro. Nos metemos en una nueva dimensión. ¿Sí? Se utilizaba mucho en las pistas de música como para crear un ambiente, ¿no? Esto es Save a Prayer, versión especial, un poco hipnótica, con esos arreglos corales de Duran Duran para poner punto final a este programa que nos llevó por distintos momentos. Escuchamos hits inmortales que nos llenaron de energía, buena energía, bandas sonoras del buen vivir que te fueron acompañando. Soy Juanjo Garone. Me encantó presentarte toda esta música. Que hayas disfrutado con nosotros del Club Retro. Y te espero mañana miércoles, como todos los días, aquí en la radio, para sentir cada una de estas canciones. Buena vida. Chau.

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0: nos encontramos de nuevo para escuchar un rato de música. ¿Tenés ganas? Dejá ir a radio en un costado, o no sé, el celu, la compu, lo que tengas, y seguí tranqui, seguí haciendo lo que estabas haciendo. Desde acá te vamos a hacer un rato de compañía. Tengo un equipo de estrellas: Jaime Alfredo Núñez en voz artística, Pablito Espoto operando los controles, la musicalización, obra y arte de un amigazo, un experto, el señor Marcelo Ferraro, está Javier Retorto en la producción general, y las chicas Virginia Pacetti y Karina Fiori para los contenidos. La música de Tears for Fears, este disco de 1989, es un muy famoso álbum que se llama The Seeds of Love, es el tercero de esta dupla inglesa. En realidad es una banda comandada por dos tipos muy talentosos, Carl Smith y Ronald Orzabal. Pero bueno, este disco fue bastante complicado, muy caro en su producción, porque mucho de lo que se grabó, de las sesiones de grabación, resultaron desperdicio porque las canciones que se terminaban no incluían finalmente la placa, o bien las sesiones terminaban de manera caótica y no se grababa nada. Con lo cual fue mucho tiempo, hay que tomar en cuenta que fueron más de 2 años que estuvieron trabajando para poder terminarlo, y las tensiones, bueno, tuvieron su resultado. Finalmente, Carl Smith se iba a ir y quedaría Ronald Orzabal. Iban a estar separados durante más de una década, ya que iban a volver recién en los años 2000. En el camino, bueno, hay 2 discos más que se editan bajo el nombre de Tears for Fears, pero que no cuentan con Carl Smith. Hablo de Elemental y Roll on the Kings of Pain, que son del 93 y del 95. En ese mismo periodo de tiempo, Carl Smith edita como solista, no bajo el nombre de Tears for Fears, sino con su propio nombre, 1 par de discos también, participa de colaboraciones con otros músicos y se van a volver a ver las caras para sacar, bueno, algunos discos, por ejemplo, de 2004, el que hemos escuchado mucho acá en el programa de Tipping Point del 2022. Bueno, hay mucha música que produjeron, pero ya en una segunda etapa, como siempre decimos, totalmente diferente a lo que fueron los 80. Estos son los Tears for Fears de los 80. Sowing the Seeds of Love.
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0: Mairilly es escocesa, oriunda de Glasgow. Y ya en la década de los 70 hacía música en el formato soul. En los 80 conoce ni más ni menos que a Mike Oldfield, un músico que le invita a poner la voz en sus obras durante 4 o 5 años. Es la primera mitad de los años 80 más que nada. Ahí surgen Moonlight Shadow, Foreign Affair, To France. Y después de eso, ya en 1992, una cantante con una trayectoria muy importante de 30 y pico de años, edita este disco, Echoes, con la ayuda, obviamente, de Mike Oldfield y de prestigiosos productores. El resultado es temas como, por ejemplo, este que elegimos, Maggie Reilly, Every Time We Touch.
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0: Khan, sino que aquí aparecen los raperos de Grandmaster Melly Mel y la armónica de Stevie Wonder, todos juntos en este trabajo de la cantante, que sale en 1984. Estamos escuchando el tema que le da nombre a esa placa, Chaka Khan, I Feel For You.
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1: Esto es hip hop, pero de nuevo, esto salió en 2023. Por ahora es el único disco de un rapero que se llama Paul Russell. Estaba pasando Lil Boostang.
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0: Este es un disco raro de los Ramones, porque por un lado hay fanáticos que lo consideran de lo mejor, de lo más importante que tiene la obra de esta banda punk neoyorquina, y del otro lado están los críticos que dicen que ya en 1992, cuando sale a la calle este disco, que es Mondo Bizarro, estaban como de vuelta de todo y ya sin demasiadas ganas. Joy, Johnny, CJ, Marky Ramone que estuvo hace poco acá en Sudamérica con su banda, Blitzkrieg haciendo uso del repertorio de los Ramones para volverle a dar vida a esos clásicos que en esta parte del mundo tanto resultado dan. Bueno, le metían todo lo que podían a este puñado de canciones donde se destaca esto que elegimos, Pasa de Ramones, Poison Heart.
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Este es un tema que tiene más de 20 años, de un muy joven Justin Timberlake, que acá cuenta con la producción de The Neptunes. The Neptunes es un dúo que tiene en una de sus mitades ni más ni menos que a Pharrell Williams, que es un poco el autor también de este tema. Suena Justin Timberlake. 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

sobran guitarras, sobra voz, sobra música en esta colaboración de lujo que se daba hace año y pico. Es el guitarrista Joe Bonamassa con dos invitados, un veterano también, violero, Robin Ford, y una vocalista australiana no tan conocida pero que te recomiendo mucho, Jay McRae, que viene del palo del soul. Juntos nos dejaban esto.

0: Se abría la década de los 90 para Mike and the Mechanics. Venían de Living Years, discazo del 88, y este no logró el mismo resultado. Algo de esto tuvo que ver con el hecho de que se dio en paralelo el lanzamiento de Weekend Dance de Genesis, donde también estaba comprometido Mike Rutherford, y se le dificultó repartirse entre ambas bandas, ya que su propio proyecto, este Mike and the Mechanics, había cobrado mucha importancia, con lo cual no hubo gira después de que esta placa saliera a la calle. Igual, dos vocalistas de lujo, Paul Carrack, el que canta acá es Paul Young, y toda la formación que conocemos. Sonaba Word of Mouth.
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0: Al tema lo conocemos muy bien porque es de la dupla Cleveland Cole, los imbatibles creadores de CNC Music Factory, por ejemplo, que en la versión original de este tema, en 1991, habían contado con una gran cantante como Deborah Cooper. Pero dos o tres años después, la genia de Aretha Franklin la toma y hace una versión con ellos mismos, ¿no? Como productores, con Cleveland Cole, para un grandes éxitos, y la convierte en un puesto número uno de Estados Unidos. Pasaba A Deeper Love.
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0: Sony, con lo cual el que estaba al frente de todo ese conglomerado era ni más ni menos que Tommy Mottola, que los engancha justo cuando están terminando una racha de temas que pegaban todos en el top 10. Acá se les empieza a mojar la pólvora, empiezan a tener menos puntería con los hits, y si bien los discos están nutridos y llenos de buena música, bueno, la respuesta del público, de la crítica, empieza a ser un poco diferente. Se puede decir tranquilamente que este tema que estamos escuchando, producido entre otros por Jon Bon Jovi, va a ser el último éxito significativo en la carrera de este dúo. No por eso dejaron de hacer música, no por eso bajó su calidad musical. Estamos hablando netamente de resultados económicos, no de otra cosa. Pasaba Hall & Oates desde el disco Change of Season, esto es So Close.
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0: Este disco de Nickelback del año 2005 es All the Right Seasons. Lo vas a ubicar seguramente si te digo que es el que tiene el éxito Photograph. Pero más allá de eso, tuvo un montón de cortes, vendió un montón. Es el momento de mayor popularidad de la banda de Chad Kroeger. Es más, hay una edición japonesa que tiene una versión bastante rara, pero muy interesante, del éxito de Queen, We Will Rock You. Está pasando Nickelback, Far Away.
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0: es fácil dar a entender lo que significó un artista en su momento si es que no se vivió esa época, ¿no? Yo, por ejemplo, no escuché los Bee Gees porque era demasiado chico. Lo escuchaba mi prima, que era un poco más grande que yo. Yo me acuerdo que la iba a visitar a la casa, iba a la casa de mi tía, y mientras mis dos primas se vestían, ponían música de los Bee Gees como para entrar en clima, ¿no? Pero yo, directamente, yo no la viví. Y entonces, a veces no es tan fácil ponerse en situación y decir o saber lo que significó un artista en el momento de su mayor popularidad. Para muestra, sobre un botón, los Bee Gees en este momento rompían un récord, porque lograban colocar 6 puestos número 1 de forma consecutiva en el Hot 100 de la Billboard de Estados Unidos. Eso era una hazaña histórica directamente. Pero además, venían del exitazo de Fiebre de Sábado por la Noche, que cuando logras un éxito tan grande, vos decís, bueno, ¿y ahora qué? ¿No queda otra cosa que igualarlo o superarlo? Bueno, este disco que estamos escuchando, que es de 1979, Spirits Having Flown, lo subió todavía un nivel más. Estaba pasando Bee Gees, Love You Inside Out.
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0: tuvo su mejor momento en la primera parte de la década de los 60. Lástima que murió muy joven. De hecho, este tema de 1964 fue el primer single póstumo. Tuvo una muerte extraña, rara. Era un tipo que militaba por los derechos civiles, que era un activista en la defensa de las comunidades afroamericanas. Además, había sido el primer artista negro en poder fundar su propio sello discográfico, dando un paso más en la defensa de los derechos civiles para que pudieran los artistas de su propia comunidad defender la autoría de los temas, los derechos artísticos que tenían sobre sus obras. Pasaba el inmenso Sam Cooke con Yeah Man.
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0: una de las tantas veces que Blondie hizo este tema, rescatado de uno de sus discos más importantes, Parallel Lines. Es una placa con la cual, bueno, la banda logra mayor trascendencia, pero además donde queda definitivamente claro que la que manda es Debbie Harry, la tapa icónica, con las rayas blancas y negras, los cinco músicos atrás, vestidos de negro, de traje, y ella de vestidito blanco, manitos así en jarra como diciendo ¿qué te pasa? Y una colección de temas que está bárbara. Estamos escuchando a Blondie en vivo, One Way or Another.
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0: Los temas, típicos temas de Donna Summer, que empiezan así, suavecitos, que parecen una balada y que después empiezan a explotar, con la voz de la reina de la música disco, Donna Summer, Last Dance.

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0: Hemos hablado de Frank Farian aquí en el programa, de ese productor alemán, creador de tantos grupos, como por ejemplo el fiasco de Milli Vanilli. También era el productor de estos músicos, que provenían muchos del Caribe, que eran inmigrantes. Él aprovechaba el talento que tenían para cantar y para bailar, para, bueno, facturar, obviamente. Pero andaba a la pesca siempre de cualquier cosa que le sirviera para construir un hit, lo cual en sí es un talento. Por ejemplo, esto tiene de fondo musical una vieja canción folclórica de Túnez, que andás a ver cuál es, obviamente por lo cual no pagó un mango, y cuenta la historia de una criminal, Kate McBarker, que fue una histórica criminal, líder de una banda de gánsteres de la década de los 30 en Estados Unidos. Es un personaje mítico que inspiró personajes en el cine. Hay un personaje de Batman incluso que está basado en ella, pero también novelas, y hay un montón de historias que se cuentan alrededor de su actividad criminal, así en modo romántico, ¿no? Bueno, acá toman esa historia para contar otra. Esto pasaba en 1977 con un tema bien bailable. Pasaba Bonnie M con Matt Baker.
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1: Yo digo que estar en un recital de AC/DC, no tuve lamentablemente la oportunidad, pero cuando estás en el medio y empiezan a sonar estos acordes, debe ser verdaderamente una locura. Esto se vivía en alguna parte, en alguna gira, andá a saber dónde. Es AC/DC, llegando con un tema que originalmente cantaba Bon Scott, pero aquí es Brian Johnson, Highway to Hell.

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0: Qué bien que le hicieron estos californianos, una banda de rock que surgió bien en los 80 o fines de los 70 y que aprovecharon un tema que años antes había hecho una legendaria banda británica, Slade, para hacer una versión que dio la vuelta al mundo. Con esto ellos se consagraron. Es más, tanto fue el suceso que pegó por estas tierras acá en América Latina que en el 85 hicieron una gira que los trajo a Argentina, dos años después de haber lanzado este tema, y todavía la gente seguía a la expectativa. Claro, había mucha menos comunicación, uno escuchaba solamente a través de la radio, y dos años después el tema seguía sonando. Vinieron a Obras, lo reventaron. Estamos escuchando Quiet Riot y esta versión de Come on, Feel the Noise.
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0: El éxito de Elizabeth fue bastante extraño, porque tenés que pensar que cuando esto llegó al puesto número uno del ranking de Estados Unidos, era un artista que todavía no tenía un contrato formal. Es originaria de Dallas, de Texas. Esto salía en una versión acústica algún tiempo después, rindiendo tributo a esta chica que se hizo famosa por esta melodía, por la voz dulce y por los anteojos. Tanto es así que después, aprovechando la difusión que había tenido ese detalle estético, sacó su propia marca de anteojos. Está pasando Lisa Leb con este acústico de Stay.
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0: Dicen que este tema, en el álbum que salió en 1982, New World Dream, fue un poco el que marcó la senda a seguir, el estilo musical que iba a tener toda la placa. Es el más importante de un disco que es sumamente exitoso, pero además encuentra a la banda en un momento bastante loco porque no tenían baterista. Entonces hay un baterista que toca en este tema y hay otros que participan en otros temas del disco. Después, para la gira, eligieron otro, lo terminan despidiendo y casi sobre el final del tour terminan eligiendo a uno que se iba a quedar en la formación principal como baterista oficial, ¿no? Está pasando Simple Minds, Promise You a Miracle.
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0: La dupla suiza Double, un dúo formado por Felix Hogg y la voz de Carmalú, duró poco tiempo, 4 o 5 años, pero les alcanzó para meter este tema como un exitazo, es del 86. Pero acá lo que vamos a hacer es escuchar un trabajo que después, más tarde, hizo Carmalú solo, el cantante, y lo hacía así. Suena The Captain of Her Heart.